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Una muy buena ovación para recibir al grupo Level 42. Estás en una nueva edición de Corazón de Tiza. Ya sabes que tan solo tienes que dibujar un corazón de tiza en tu pared más próxima. Y dentro ya nos encargamos nosotros de darte una lista de nombres que tú has de escribir dentro. Comienza este tiempo de participación en la que tú vas sugiriendo música. Ya sabes, a través de redes sociales somos Corazón de Tiza, estamos en todos lados. También un correo electrónico, corazon@tallerderadio.es, si quieres ir directo al meollo. Y en www.tallerderadio.es puedes escuchar la música de Corazón de Tiza y pedir tus canciones. Los saludos de quien va a estar hablándote, Javier La Onda Cuadrado, el abrazo a toda la peña, y si ese corazón está dispuesto y preparado para recibir esos nombres que te proponemos, comenzamos con ese sonido y ese primer nombre que vamos a escribir. Vamos a descubrir cuál es el origen de este nombre, Level 42, nivel 42.

Lo que tal vez no sabías es que este grupo en sus inicios querían llamarse D88, los 88. The 42. En referencia al autobús que tomaban para ir al estudio, pero descartaron la idea ya que encontraron un grupo con un nombre similar. Se llamaron Level 42 y estaba inspirado en los niveles de un ascensor.

Su nombre real es Katrin Berbeck. Adoptó el nombre artístico de Kat Ryan en homenaje a la actriz Kate Winslet. Una carrera musical que empezó en 2001 con la versión de la canción que escuchamos, Desenchanté, de Myrlène Farmer. Es una fanática de la música de Madonna. En 2006 representó a Bélgica en el Festival de Eurovisión con una canción titulada Te adoro.

En Andalucía, un chambao significa una tienda de campaña improvisada. A la vocalista María del Mar Rodríguez Carnero, la Mari, le gustó este nombre porque le recordaba a su infancia en la playa. Chambao funciona el flamenco con música electrónica, chill out y pop, además de instrumentos tradicionales flamencos como la guitarra española y las palmas. Chambao utiliza instrumentos electrónicos como sintetizadores, samplers y cajas de ritmo.

Nos han contado que Antonio Vega compuso esta canción, La chica de ayer, en un solo día. La historia detrás de la canción es que Vega tuvo un desencuentro con una chica en una fiesta. Al día siguiente, mientras caminaba por la playa de la Malvarrosa en Valencia, se inspiró en la chica y en la melancolía del momento para escribir la letra y la música de la canción.

El padrino musical de Malú es Alejandro Sanz, quien le escribió la canción Aprendiz, una publicación con la que comenzaba su carrera musical a los 15 años. Malú proviene de una familia de artistas flamencos.

Completamos nuestra lista de 7 con uno de los grupos de pop rock más exitosos de Escocia. Texas han sido reconocidos por su música y su impacto en la cultura popular. Siguen activos hoy en día y realizan giras por todo el mundo. Han ganado premios como el Brit Awards a la mejor banda británica en el 98, MTV Europe Music Awards a la mejor banda europea 1999, el premio Q a la mejor banda en vivo 2003 y más.

Dolores O'Riordan es considerada una de las cantantes más icónicas de los años 90. Su música sigue inspirando a personas de todo el mundo. Ella fue una gran fanática de la música de Elvis Presley. Era una apasionada del fútbol y seguidora del Manchester United. En el 2007 colaboró con el grupo italiano Il Divo en la canción The Power of Love.

Siete han sido los nombres que ya hemos escrito en tu corazón. Así que saltamos a nuestra nueva sección, la zona Transición Balancín, en la que ya sabes dos nombres que te estamos proponiendo y tú decides quién se va, quién se queda, con tus mensajes de texto, de voz, a nuestro grupo de WhatsApp, Corazón de Tiza, a nuestro correo electrónico, corazón@tallerderadio.es.

Ya sabes que en esta sección juegan dos nombres y eres tú quien decide quién se va y quién se queda. Si a un lado de la balanza tenemos a Antonio Vega, en el otro tenemos la voz de Malú y tú decides. ¿Se va uno? ¿Se va la otra? Ya sabes, corazón de tiza, cuenta con tu participación a través de redes sociales, a través de mensajes de texto o incluso de voz al grupo de WhatsApp, corazón de tiza, al correo electrónico corazón@tallerderadio.es.

Saltamos de sección, nos metemos ahora en nuestra zona de nuevas entradas, en las que te proponemos siete nombres a los cuales has ido dejando tus nominaciones, y ya tenemos como resultado esta voz, la voz de Buica, que es vuestra propuesta de entrada para la próxima edición de Corazón de Tiza. Luego tenemos nombres como el de Durné, el de Fito Páez, el de Nuria Fergó, el de Hans Zimmer, Judith Nederman o Sidney O'Connor. Ya sabes, tú decides otra vez.

De la mano de Buica, nos vamos a otra de nuestras secciones. Es nuestra zona degustación, en la que volvemos a escuchar temas, canciones, historias que ya en su momento fueron escritas en tu corazón.

Nos remontamos a los principios de septiembre de 2015 de un Sam Switch. In the Lonely Hours rompió el récord del LP con la mayor duración entre los primeros 10 del listado de álbums británica, con un total de 69 semanas ininterrumpidas. Un 7 de septiembre, Switch confirmó que había grabado una canción titulada Writing on the Wall para la película Spectro de James Bond. A su vez, anunció que sería lanzado a finales del mismo mes. El tema entró en la posición 1 de la lista de sencillos británica con más de 70.000 copias vendidas durante su primera semana, lo que la convirtió en la primera canción para las películas de James Bond que encabeza dicha lista de éxitos británicos.

El 14 de mayo de 2018 anuncia lo que sería oficialmente su regreso a la escena musical. Publica en sus redes sociales el cover y un pequeño teaser de su nuevo sencillo, de Siré me tienes loquita. Te hablamos de Paulina Rubio, un single que tuvo fecha de lanzamiento para el 25 de mayo, un tema que interpreta a dueto con el cantante venezolano Nacho y que es producido por Andrés Torres y Mauricio Renchifo.

El gran éxito alcanzado a partir de Sin Documentos de los Rodríguez hizo que muchos grupos posteriores, sobre todo en España, recogieran su influencia, llegando algunos a ser acusados de burdos imitadores como los Cucas. Los Rodríguez interpretaron creaciones de cantautor argentino Sergio Makarov, Rock del Ascensor, No Estoy Borracho, La Puerta de Al Lado, y del compositor popular Benito de Jesús, como es el caso de Copa Rota.

Viajamos a la década de los 90. Ahí descubrimos a Doctor Deseo. En 1990 se produjo la salida del grupo del guitarrista Jesús Belmonte, que fue sustituido por Nico Brochado. En marzo de 1992 se publica Fugitivos del Paraíso, el álbum que equilibra la inocencia de los primeros discos con la experiencia del tiempo transcurrido. Un título que suena rock mientras matiza pop, a la vez que se atreve a experimentar con otros sonidos como psicodelia o el flamenco. A este trabajo pertenece a la canción Corazón de Tango, que no es la que escuchamos.

Los M-Clan es un grupo español de rock. Entre sus componentes tenemos a Carlos Tarque a la voz, Ricardo Ruy Pérez guitarra. En el último álbum le acompañaron Iván González el bajo, Coqui Jiménez la batería y Prisco la guitarra. Otros componentes que han pasado por M-Clan son Santiago Campillo en la guitarra, Juan Antonio Otero, Otin, batería, Pascual Saura, Alejandro Climent Boli, teclados, desde Defectos Personales hasta 2010, Carlos Raya, guitarra, y Íñigo Uribe, miembro original, a los teclados, dos álbumes con el grupo, y fue el primero en abandonar esa formación inicial.

0: canción que se repite.
1: Uno de los componentes del grupo Maldita Nerea desde su fundación, el guitarrista Luis Gómez, crea en julio de 2013 un campamento de verano de música rock que se celebra en los Urrutias, en la Diputación del Algar de Cartagena, región de Murcia, y que cuenta con casi todos los músicos de Maldita Nerea como monitores. El campamento recibe el nombre de Maldita Beach Rock debido al entorno donde se celebra y a los monitores que imparten clases de instrumentación, armonía y todo lo relacionado con el mundo de la música.

En el 2004, Vetusta Morla actuó en los conciertos de Radio 3 de Radio Televisión Española. También participaron en el Festival Internacional Anticrisis en Beirut, al que fueron invitados como representación española. Se trataba de un evento que reunía a varios artistas de distintas nacionalidades. Allí tuvieron la ocasión no solo de tocar con todos los invitados, sino también de convivir durante unos días, todos juntos, en una casa otomana convertida en residencia de artistas y centro cultural llamado Zico House. En enero de 2005 publican Mira, un EP autoeditado de 7 temas.

Y llegamos al punto final de por hoy, del tiempo de radio que ha estado acompañándote aquí en tu radio favorita, en tu frecuencia modulada, en tu radio online. Y hoy Corazón de Tiza os ha propuesto meter en tu corazón siete nombres: Dolores O'Riordan, Texas, Level 42, Kate Ryan, Chambao, Antonio Vega, Malú. Nos han quedado dos nombres sobre los cuales hay mucho que decidir todavía: quién se va, quién se queda, si lo hace Antonio Vega, si lo hace Malú, y eso sabes que es tu decisión, y nos lo mandas a través de, por ejemplo, nuestro correo electrónico, corazon@tallerderadio.es. Nos dejas un mensajito de texto de voz a nuestro grupo de WhatsApp.

Saludos, buenos días, bienvenidas y bienvenidos a la Onda Local de Andalucía. Esta es la primera edición de Este a Oeste y hoy es viernes 25 de septiembre. ¿Recuerdan esos veranos de sacar las sillas a la calle y hablar con los vecinos y vecinas? Por el calor que todavía estamos llevando encima, podríamos suponer que seguimos completamente de lleno en esa dinámica. Pero la realidad es que esa imagen, o parecida, es la que vimos ayer por la tarde.

que decidieron que ese lugar no tiene que cerrarse a la ciudadanía y ayer se volvió a demostrar que no va a renunciar de una forma tan rápida a lo que siempre ha sido suyo. Así que, ya saben, nosotros les invitamos a que ocupen la calle, como por cierto va a ocurrir a la capital hispalense, donde han decidido concentrar todos los eventos en un solo día. Por eso tendrán cuestiones como, por ejemplo, una carrera nocturna, corrida de toros, también, yo creo que incluso puede ser que hasta alguna salida procesional, aunque al margen de esos asuntos, incluso sabemos también que hay diferentes eventos por todas las zonas de la ciudad. Se ha denominado, de hecho, Superviernes y tiene a la policía local bastante precavida porque no están seguros de poder dar abasto a todas las demandas ciudadanas que va a haber a lo largo de la jornada de hoy. Suceda lo que suceda, se lo vamos a contar aquí en la Onda Local de Andalucía, pero ahora, evidentemente, tenemos más cuestiones que traerles a esta portada, o a continuación de esta portada, lo hacemos en titulares con nuestra compañera Nicole Vargas.

0: por ejemplo, y la Noche Europea de los Investigadores, que se va a celebrar en toda Andalucía, y no sabemos qué ha investigado Nicole Vargas, pero de momento lo que hace es contarnos que Córdoba, Huelva y Sevilla están en aviso amarillo por temperaturas de hasta 38 grados.
1: Así es, la Agencia Estatal de Meteorología activa este viernes el aviso amarillo por calor en tres provincias andaluzas. En las campiñas de Córdoba y Sevilla se esperan máximas, como dices, de 38 grados, mientras que en el litoral de Huelva los termómetros podrán alcanzar los 36. Los avisos permanecerán activos entre la 1 y las 7 de la tarde. En el resto de Andalucía predominarán los cielos poco nubosos o despejados, con intervalos de nubes bajas en el litoral mediterráneo y el estrecho. Las temperaturas máximas se mantendrán estables o experimentarán un ascenso con vientos generalmente flojos.
0: El tercer incendio forestal registrado en Cartayú durante septiembre ya está extinguido.
1: El plan Infoca ha dado por extinguido a las 12 y media de la medianoche este viernes el incendio declarado en el paraje Valle Salado de Cartaya, en Huelva. El fuego comenzó sobre las 5 y cuarto de la tarde del jueves y quedó controlado a las 8 y 45. En las labores de extinción participaron 30 bomberos forestales, un helicóptero, dos aviones y un camión autobomba, entre otros efectivos. Se trata del tercer incendio registrado este mes en el municipio, tras los declarados el 15 de septiembre en Garranchal y el pasado día 19 en San Miguel, en El Rompido.
0: Además, Andalucía fue la tercera comunidad con más desahucios por orden judicial en el primer trimestre de 2026.
1: 616 fueron los lanzamientos realizados entre enero y marzo de 2026, un 45,2% menos que en el mismo periodo del año anterior. Así se recogen los datos del Consejo General del Poder Judicial facilitados por el Tribunal Superior de Justicia de Andalucía, donde se muestra que los lanzamientos derivados de procedimientos relacionados con arrendamientos fueron los más numerosos durante el primer trimestre, 355. Esto es el 57,6% del total. Esta cifra se redujo un 56% respecto a los tres primeros meses de 2025, de acuerdo con el informe Efectos de la crisis económica en los órganos judiciales. Otros 208 lanzamientos derivaron de ejecuciones hipotecarias, un 13,3% menos que un año antes.
0: Y como anticipábamos, Andalucía va a llenar este viernes las calles de ciencia en la Noche Europea de los Investigadores.
1: La Consejería de Universidad, Industria, Energía e Innovación respalda una edición más de esta cita en Andalucía, que este año se celebra este 25 de septiembre con 3.647 investigadores participantes y una programación de 950 actividades de divulgación repartidas por las 8 provincias. De alcance europeo y puesto en marcha en 2012, la comunidad este verano pretende acercar a la sociedad los beneficios que aporta el avance de la ciencia, así como su repercusión en la vida cotidiana. Coordinada por la Fundación Descubre, la Noche Europea de los Investigadores cumple en 2026 su 15ª edición en la región y prevé una participación superior a las 80.000 personas en todos los actos proyectados.
0: Si no fueras periodista, ¿qué ámbito de la ciencia te gustaría investigar, Nicole?
1: La psicología.
0: Pues algo de psicología va a haber que aplicar, por ejemplo, en Huelva, porque Con Andalucía pide explicaciones por las filtraciones detectadas en las balsas de Fofollesos, allí en la provincia nubense.
1: Así es, la concejal de Con Andalucía, Mónica Rossi, preguntará al gobierno municipal en el pleno de septiembre por qué no ha convocado el órgano de participación ciudadana sobre los Fofollesos tras conocerse el último informe de seguimiento de las obras de clausura de las balsas de Fertiberia. Según señala la formación, el documento recoge indicios de erosión e inestabilidad, filtraciones y humedades, además de valores de permeabilidad superiores a

0: previstos. Rossi reclama que se informe a los grupos políticos, la comunidad científica y la ciudadanía sobre las conclusiones del informe.
1: ¿Y en la agenda del día que tenemos para hoy?
0: A las 8:30 en Córdoba, el ministro de Agricultura, Pesca y Alimentación, Luis Plana, saluda a las delegaciones iberoamericanas participantes en la 12ª Conferencia Iberoamericana de Ministras y Ministros de Agricultura y Pesca. A las 10 en Almería, el vicepresidente primero y consejero de Presidencia, Sanidad y Emergencias, Antonio Sanz, participa en las jornadas de prevención de los riesgos laborales del Sistema Andaluz de Salud. Más tarde, a las 11 en Málaga, la portavoz de Izquierda Unida, Toni Morilla, y la responsable de la Red de Feminismos de Izquierda Unida Andalucía, Victoria Morales, informan sobre las movilizaciones convocadas por Marea Violeta Andalucía bajo el nombre Contra el Negacionismo, Derecho y Políticas Públicas Feministas. Y a las 12 en Jaén, el vicepresidente segundo y consejero de Turismo, Justicia, Desregulación y Administración Local de la Junta de Andalucía, Manuel Gavira, inaugura la 24ª edición de la Feria de Turismo, Deporte y Aventura de Andalucía, Tierra Adentro 2026.
1: Son las 8:38 de la mañana, momento en el que hacemos un alto y repasamos algunas de las claves que nos dejó este jueves.

0: Hablando del mundo agroalimentario, Luis Planas asegura que el gobierno toma medidas ante la subida de los costes agrícolas. El ministro de Agricultura, Pesca y Alimentación señala, ante las anunciadas movilizaciones de los agricultores por la subida de los costes de producción, especialmente el gasóleo, que el Ejecutivo va a tomar medidas, las ha adoptado y las adoptará para hacer frente al incremento de precios. De hecho, recordarán que esta semana lo tratamos aquí en la Onda Local de Andalucía y lo vamos a hacer también a lo largo de este informativo. En una rueda de prensa que ofreció en Córdoba con motivo de la duodécima Conferencia Iberoamericana de Ministras y Ministros de Agricultura y Pesca, Planas ha afirmado que es público y notorio que se está trabajando desde el Ministerio de Economía, el de Hacienda, el de Industria, el de Agricultura y el Ministerio de Transición Ecológica de cara al Consejo de Ministros de la próxima semana. Luis Planas.
1: Las ha adoptado, las adopta, las adoptará para que podamos hacer frente a este incremento de precios, que lógicamente este incremento, pues lógicamente queremos evitar que llegue desde el productor primario y la industria, pues en definitiva al consumidor final, a los ciudadanos, es un instrumento para evitar esa subida de precios.
0: Además, decía que se ha reunido con el sector pesquero y con el de la agricultura, con la industria agroalimentaria, la de producción y comercialización de fertilizantes, la de piensos de alimentación animal y las cuatro organizaciones profesionales agrarias y cooperativas agroalimentarias para abordar esta situación. Y sobre el desahucio, ayer lo hablábamos también en esta sintonía, lo que ha sucedido con Mari Carmen, esa vecina de Madrid. Pues en las muchas reacciones que hubo, por ejemplo, de la consejera de Vivienda, Rocío Díaz, a lo largo de la mañana, durante la tarde escuchamos la voz de la portavoz de Podemos Andalucía, Alejandra Durán, quien expresaba este jueves su indignación por el desahucio de esta ciudadana en Madrid. Advertía que no se trata de un caso aislado ni exclusivo de esa ciudad, sino el reflejo de una emergencia habitacional que sufren también, asegura Alejandra Durán, miles de familias andaluzas.
2: Aún estamos con el corazón encogido e indignadas ante el desahucio ejecutado ayer contra Mari Carmen, una mujer de 87 años que llevaba alrededor de 70 años viviendo en su casa y que ha terminado siendo expulsada de ella. Y es que lo que ha pasado con Mari Carmen puede pasar mañana en cualquier barrio de Andalucía. Desde Podemos Andalucía tenemos claro que este caso no es un caso aislado ni una historia que ocurra únicamente en Madrid. Es el rostro de una emergencia habitacional que también sufren miles de familias andaluzas.
0: La portavoz de Podemos ha señalado las responsabilidades sobre esta cuestión en dos niveles de la Administración, en concreto el Gobierno Central y la Junta de Andalucía, y al respecto ha apuntado que el Ejecutivo de Pedro Sánchez pudo aprobar en 2019 el decreto antidesahucios con carácter permanente, pero el PSOE optó por prorrogarlo año tras año, lo que permite que PP y Vox voten en contra en el Congreso cada vez que llega a votación. Alejandra Durán también reclamaba al presidente de la Junta, Juan Manuel Moreno, que utilice las amplias competencias autonómicas en materia de vivienda para prevenir desahucios y garantizar alternativas habitacionales dignas. Y sobre este mismo asunto, UGT Andalucía reclama una legislación que proteja a las personas vulnerables ante casos como el de Mari Carmen. El secretario general del sindicato en Andalucía, Óscar Martín, consideraba que situaciones como la vivida por esta mujer de 87 años, desahuciada este miércoles en Madrid, no deberían producirse ni en Andalucía, ni en España, ni en ningún lugar, y reclama que la legislación contemple y proteja especialmente los casos de extrema vulnerabilidad.
3: La regulación que se debe de arbitrar para esos casos excepcionales, ahora mismo estamos viendo que no existe. Necesitamos que la legislación contemple los casos excepcionales, como el de estos casos que estos días están sucediendo, y que lógicamente tengamos las garantías de que personas que son extremadamente vulnerables, pues, lógicamente estén amparadas bajo una legislación que proteja a todas esas personas.
0: Hay que recordar que en el caso de Mari Carmen hablamos de una persona que había estado 70 años viviendo en un mismo edificio de alquiler, que estaba pagando 500 euros al mes de esa renta, pero que en el momento en el que un fondo buitre se hizo propietario de ese edificio, le pidió que pagara 2.650 euros al mes, que finalmente le rebajó en un alarde de bonomía, entiéndase la ironía con la que decimos esto, a 1.600 euros al mes. La mujer cobraba 1.300 y era pensionista con un 50% de discapacidad. Preguntado por este caso antes del inicio del acto conmemorativo del 50 aniversario del Congreso de UGT celebrado en Sevilla, Óscar Martín señalaba que casos como el de Mari Carmen ponen de manifiesto la necesidad de contar con una regulación que contemple las circunstancias excepcionales. También se muestra convencido de la importancia de la sensibilidad y la movilización social para conseguir que problemas de esta magnitud lleguen a las instituciones y obtengan una respuesta. También les contamos que Manuel Gavira justifica el patrocinio de la Junta a la entrega de los premios Escaparate, los que les contamos en portada que contaron ayer con su correspondiente protesta ciudadana una semana después de que se entregaran. El vicepresidente segundo y consejero de Turismo, Justicia, Desregulación y Administración Local, Manuel Gavira, defendía este jueves el patrocinio de su departamento, el que concedió a esa gala que se celebró la semana pasada en la céntrica Plaza Virgen de los Reyes junto a la Catedral de Sevilla. Según ha explicado Gavira, se acordó tras analizar el retorno positivo que tenía el evento.
4: Nos llega esa petición de patrocinio donde, por cierto, además del patrocinio que a nosotros nos piden, está el Ayuntamiento de Sevilla y donde está también la Diputación de Sevilla, de signos políticos diferentes al partido político del consejero. Estamos hablando de colaboración de las otras administraciones. ¿Sabe usted lo que pensamos nosotros cuando nos llega esa petición de patrocinio? Pues nosotros nos ponemos a pensar en el retorno, que es el criterio que utilizan todas las administraciones cuando le llegan una petición de patrocinio. ¿El retorno es positivo o no es positivo?
0: Así lo trasladaba el vicepresidente segundo y consejero de Turismo durante su comparecencia a la comisión parlamentaria, donde expuso las líneas principales de la consejería que ha asumido en el nuevo gobierno andaluz conformado tras el pacto suscrito por PP y Vox a principios del pasado mes de julio. Y más asuntos, porque les tenemos que contar que la Junta invierte en cauces de Los Gallardos y Niebla tras los incendios. La Consejería de Agricultura, Pesca, Agua y Desarrollo Rural ha declarado actuaciones de emergencia por 8,4 millones de euros en cauces afectados por los incendios forestales que tuvieron lugar este verano en la localidad onubense de Niebla y en las almerienses de Bédar y Los Gallardos. Según el gobierno andaluz, señalan la grave alteración que ambos siniestros han provocado en las respectivas cuencas vertientes, donde además se aprecia un incremento sustancial de los riesgos hidrológicos, erosivos, geomorfológicos y ambientales sobre el dominio público hidráulico, sus márgenes y zonas adyacentes. De hecho, si recuerdan, una de las veces que estuvimos abordando esta situación de los incendios, se nos alertaba, creo recordar que fue el alcalde de Berrocal, que lo que podría ocurrir y que se anticipaba como la próxima crisis que podía acontecer en la zona es que cuando llegara la temporada de lluvias, esas zonas, esos entornos que han sido quemados, fueran arrastrados por el agua y terminaran por contaminarla. De manera que eso tendría muchos prejuicios para las especies que habitan en ella y también porque evidentemente las aguas contaminadas son un problema de un gran impacto ambiental y ecológico. Escuchamos a Ramón Fernández Pacheco, consejero de Agricultura, Pesca, Agua y Desarrollo Rural de la Junta de Andalucía.
5: En Los Gallardos, con un presupuesto de 1,3 millones de euros, y también en Niebla, con algo más de 7 millones de euros. Del mismo modo, se trata de una actuación para prevenir los efectos que la falta de vegetación como consecuencia del incendio puede ocasionar frente a las lluvias torrenciales. Insisto, la emergencia no se acaba una vez que se apaga el incendio o que pasa la borrasca, sino que el compromiso de la Junta de Andalucía con los territorios que se ven afectados por este tipo de sucesos es siempre no abandonarlos.
0: Son declaraciones que hacía a los medios el consejero de Agricultura, en las que explicaba que estas actuaciones tienen el objetivo de reducir el riesgo de erosión, arrastres y desbordamientos, así como también proteger a las personas, cultivos e infraestructuras. Hay que recordar que las consecuencias del incendio de Niebla motivaron que el Consejo de Gobierno Andaluz declarara esa zona como desastre natural, con incidencia en el potencial productivo agrario y forestal. Y un último apunte. La Junta apuesta por una inteligencia artificial ética distribuida en el territorio y que facilite la vida a las personas. Así lo trasladaba el consejero de Universidad, Industria, Energía e Innovación, Jorge Paradela, cuestionado en Málaga sobre el desarrollo y los límites de la inteligencia artificial que actualmente se debaten a nivel internacional. Escuchamos al consejero Paradela.
6: Existe, bueno, pues ya un reglamento, se llama el AI Act, el reglamento de la inteligencia artificial de la Unión Europea, que ya sitúa un marco. Nosotros pensamos que es necesario, desde luego desde el Gobierno de Andalucía, lo que promovemos es una IA ética, distribuida por todo el territorio andaluz y que facilite la vida a las personas, ¿no? Son principios muy básicos, pero que tienen que consagrarse en cualquier tipo de regulación que desde luego pensamos que el mundo necesita.
0: Y tenemos que contarles también, y eso es lo que le queríamos decir, que una regulación que, según han escuchado decir al consejero, no se da de la misma forma fuera de la Unión Europea. Pone como ejemplo a China y a Estados Unidos, quienes asegura que no parecen estar muy interesados en regular la inteligencia artificial. Es un tema sobre el que me parece a mí que vamos a seguir hablando mucho en el futuro. 8 y 48 minutos de la mañana, momento en el que hacemos un alto y vamos a abordar un interesante evento que tuvo lugar en la jornada de este jueves en Sevilla.
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0: 12 provincias de toda España, entre las que figuran Jaén y Granada, se han aliado para dar forma a la agenda compartida CIT. Son las siglas de los Centros de Innovación Territorial y se han presentado este jueves en Sevilla con el aval del Joint Research Center de la Comisión Europea y la OCDE. En total, representan a 9 comunidades autónomas y concentran el 30% del capital natural renovable del país y el 14% de la población activa. La Onda Local de Andalucía ha estado presente en su puesta de largo en el CaixaForum Sevilla, en un acto donde han acordado un memorando de entendimiento que recoge su hoja de ruta de interlocución institucional y plantea propuestas concretas de diálogo con los ministerios y organismos europeos. Se trata de realzar el valor social, económico y ambiental de estos recursos para generar prosperidad económica, cohesión social, fijación y atracción de talento y contribuir de forma activa al paradigma global de urgente descarbonización, aumento de la resiliencia climática y autonomía estratégica del modelo económico estatal y europeo. Para profundizar en ello, hemos hablado con dos representantes de la Diputación Provincial de Jaén. Son Sebastián Quirós e Isabel Uceda, director y diputada responsables de Agricultura, Ganadería, Medio Ambiente y Cambio Climático de la Diputación Provincial de Jaén, precisamente, como les decimos, tras el acto de presentación en Sevilla de la Agenda Compartida CITS. Sebastián Quirós, director del Área de Cultura, Ganadería, Medio Ambiente y Cambio Climático de la Diputación de Jaén. En tu intervención hay dos aspectos que me han resultado muy interesantes porque, además de que Jaén es la precursora en los CITS, sobre todo está el cuidado del medio ambiente, porque, de hecho, nosotros hace unos días en la Onda Local de Andalucía estamos hablando de la situación de la planta de biometano en Martos. Entonces, con esa visión global que tienes de toda la provincia, me gustaría saber cómo pueden contribuir los CITS precisamente a tener un medio ambiente más sostenible y que se pueda cuidar. ¿Cuál es el papel que jugarían aquí?
1: Pues a través de las agendas compartidas, que nos agrupamos por acciones conjuntas de temas que son fundamentales para el mundo rural, se pueden hacer muchísimas cosas. Sobre todo, concienciando primero que somos un instrumento que tiene el Estado para ejercer su política en los municipios de reto demográfico, para hacer precisamente acciones que redunden pues, no solamente en el aspecto económico, también el bienestar social, en la resiliencia climática, en el, lo que es el auto, el, lo que puede ser la planificación estratégica y sobre todo el arraigo de la población. Por tanto, tú me has hablado de una evidencia que hemos constatado que queremos cambiar con este modelo. Es decir, hoy la segunda estrategia española sobre equidad territorial y reto demográfico. El tema de la transición ecológica y el tema del despliegue de renovables es fundamental, porque son transformadores de un territorio. Tenemos un capital natural que tenemos que ponerlo el que sea productivo, no estético, que sea productivo y en beneficio de su ciudadano y a la vez que sea de forma sostenible. Por lo tanto, y lo que dice claramente es que esta capacidad de vertebración y de penetración que tiene la transición ecológica y la energía renovable se deben hacer con los actores principales, que son los municipios, los ayuntamientos, las diputaciones como apoyo a estos municipios y sobre todo que se queden beneficio de esas acciones en el territorio. Es lo que he puesto con el tema de las plantas de biometano. La Junta de Andalucía nombró a esta provincia de Jaén que iba a ser la provincia de referencia del biometano a nivel nacional con 14 plantas de biometano. Pues la respuesta ha sido lo contrario. Había una respuesta social muy grande porque no se han hecho con estos planteamientos. No se ha tenido en cuenta ni a los municipios, ni a los ciudadanos, ni si tampoco se ha puesto claro el beneficio que iban a obtener esos ciudadanos, ese territorio, con esta planta, ¿no? Yo creo que han empezado la casa por al revés. Entonces, nosotros, los CIS, podemos ser interlocutores, podemos ser con los ayuntamientos los que podamos diseñar qué modelo se puede hacer de planta de biometano, cómo se debe hacer para que tenga el menos impacto posible en el territorio y que también generen beneficios a los propios ciudadanos de ese territorio. Por lo tanto, yo creo que ese es el camino, se ha hecho más desde el principio y, por desgracia, ahora reconducir los temas estos son más complicados porque ya hay una respuesta social en contra de eso.
0: Porque al final de lo que se trata es de conseguir aunar una serie de voces que, entre todas, sumen la que pueda ser la orientadora de hacia dónde se quiere mover esa provincia. Ahí está el papel de la Diputación, está el papel de los CITS, el de todos esos pequeños municipios que suman voces, vamos a decir el símil, más pequeñitas, cuando todas ellas se suman permiten decidir, oye, nosotros queremos que nuestro futuro sea este y lo queremos hacer de esta manera, y ahí es donde entra, como digo, tanto la Diputación como los propios CITS.
1: Por supuesto, eso es una metodología, la metodología de participación, de hacer partícipe al territorio, a los ciudadanos de su futuro, es lo más importante. Nosotros lo hemos hecho con la estrategia territorial en la comarca de Seguro, como he dicho que antes, que han participado los agentes sociales, un grupo local, un grupo comarca con sinergia, los jóvenes, porque los jóvenes tienen que decir mucho sobre su territorio, y luego amparado también por la solvencia que tiene un consejo consultivo de tanto los agentes sociales, económicos y sociales de la comarca y de la provincia, que viene a apoyar también esa acción. Esa es la metodología de esto. Y eso también te compromete mucho con el territorio y crea muchas perspectivas que hay que, a través de los CIS, a través de las acciones que podemos hacer, de los programas, de los planes, de la política que hacen nuestras administraciones, llevar a estos territorios a través de los CIS.
2: Bueno, Sebastián, muchísimas gracias.
1: Gracias a vosotros.
2: Vamos con Isabel Uceda, diputada del área de Agricultura, Ganadería, Medio Ambiente y Medio Rural de la Diputación de Jaén. Isabel, muchas gracias por atendernos a la Onda Local de Andalucía. Hay una cuestión sobre la que queramos empezar hablando porque es evidente, la importancia que tiene la agricultura en Jaén es más que notable. Pero, ¿cómo se puede hacer para poder gestionarla de una manera eficiente más cuando nos encontramos en un contexto en el que nos estamos moviendo también con cuestiones que tienen que ver con tratar de hacer una agricultura sostenible, pero a la vez que el medio ambiente, los montes, estén lo suficientemente protegidos?
3: Bueno, pues acaba de definir uno de los proyectos que traemos hoy aquí a esta jornada para presentar. Hemos llevado a cabo hoy en Jaén un proyecto piloto, que se llama Proyecto Bioforeste, de bioeconomía forestal, que de lo que se trata precisamente es de diseñar un modelo de gestión sostenible en los montes públicos. La provincia de Jaén se caracteriza porque el 70% del territorio de montes públicos pertenece a municipios de reto demográfico, y de lo que se trata es de darle herramientas a estos municipios para que puedan hacer una gestión sostenible de los montes públicos y de que esos recursos naturales se puedan aprovechar también en beneficio de la población.
2: Hemos venido además de unos últimos meses, aunque la provincia de Jaén saben perfectamente cómo se ha vivido esta situación en la que los incendios han sido más que protagonistas en toda Andalucía, y por eso precisamente tener una estrategia unitaria que permita trabajar frente a esto evita que luego haya que lamentar las consecuencias de lo que provoca, por ejemplo, los incendios.
3: Así es, yo creo que en este modelo de gestión sostenible, además de obtener una rentabilidad, de aprovechar los recursos naturales, es evidente que el beneficio para el medio ambiente está presente desde primera hora. Se trata de hacer un diseño que comparta la sostenibilidad.

0: que ayude a la lucha contra los incendios y que de manera directa pues también contribuya a la lucha contra el cambio climático. Yo creo que actuaciones como las que hemos hecho en el proyecto Bioforeste ayudan precisamente a cumplir este objetivo de la prevención de incendios, porque se trata de que de cuidar el monte, de adecuarlo para obtener un aprovechamiento de la biomasa y que en ese proyecto, en ese modelo de gestión sostenible, pues está muy presente la lucha contra los incendios forestales.
1: Y con un trabajo como el que hacéis desde la Diputación de Jaén, que reúne y aúna las voces de todos los municipios que integran la provincia, diría, ¿cuánto hay que aprender en otras ciudades más grandes, en otros entornos más grandes, del trabajo que se hace en red y desde lo local para poder aportar soluciones? Porque me da la sensación que al final, desde las diputaciones, llegáis a sitios donde otras entidades más grandes no llegan.
0: Sí, yo creo que los municipios rurales son claros ejemplos también de esta planificación estratégica. No por vivir en el mundo rural se tienen menos oportunidades de planificación. Además, yo creo que el territorio rural es perfectamente un espacio donde desarrollar esos proyectos que contribuyen a la mejora del medio ambiente, a la descarbonización. No tenemos nada que envidiarle a la grande orbe. Precisamente con la agenda compartida se trata de compartir esta experiencia, de trasladar o de replicar los proyectos que han funcionado bien en un territorio, poder trasladarlo a otro territorio.
1: Ahí está esa transferencia de conocimiento que permite que además de diferentes zonas, incluso de España, se pueda saber cómo aplicar fórmulas que, oye, si sabemos que algo está funcionando en Asturias, podemos ponerlo en práctica en Jaén. Entiendo que ahí también está una de las bases de los CICS.
0: Efectivamente, nosotros venimos aquí a contar nuestra experiencia de éxito con proyectos como el que hemos hablado del Bioforeste, pero también a nutrirnos de la experiencia de éxito de otros territorios. Estamos abiertos y muy interesados en conocer qué es lo que están haciendo en los distintos CID de España para poder incorporarlo a nuestra agenda de trabajo en la provincia de Jaén.
1: Isabel Uceda, muchas gracias por atendernos.
0: Gracias a vosotros.

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Continuamos en directo aquí en la Onda Local de Andalucía, acompañándoles desde las 8:30 de la mañana en esta primera edición de Este a Oeste. Hoy es viernes, por fin es viernes, por cierto, el último del mes de septiembre. A ver si con esto van pasando las calores. ¿Recuerdan esos veranos de sacar las sillas a la calle y hablar con los vecinos y vecinas? Por el calor que todavía estamos llevando, podríamos suponer que seguimos de lleno en esa dinámica, pero la realidad es que esa imagen, o parecida, es la que vimos ayer en la sevillana Plaza Virgen de los Reyes. A los pies de la Giralda y compartiendo pipas o incluso algún trago de vino, dos centenares de personas protestaron de esa guisa después de lo que sucedía 7 días atrás en la entrega de los premios de la revista Escaparate, que ocuparon un espacio público a priori inhabilitado para tales menesteres y que contaron con 36.000 euros de patrocinio del Ayuntamiento de la capital hispalense y la Junta de Andalucía, donde días atrás estuvieron representantes de la realeza europea, un hijo de la duquesa de Alba, Norma Duval, Isabel Díaz Ayuso, Juan Manuel Moreno o José Luis Sanz. Ayer se sentaron al caer el sol un ratito a cenar gente como usted y como yo, a los pies de la Giralda, un espacio público que tiende a cerrarse a la ciudadanía y que ayer volvió a demostrar que no va a renunciar de una forma tan rápida a lo que siempre ha sido suyo. Es el apunte que traemos a la portada de este informativo. Vamos ahora a contarles más cuestiones de la actualidad de este viernes en titulares con nuestra compañera Nicole Vargas.

0: Nicole, Córdoba, Huelva y Sevilla están en aviso amarillo por temperaturas de hasta 38 grados.
1: Así es, la Agencia Estatal de Meteorología activa este viernes el aviso amarillo por calor en tres provincias andaluzas. En las campiñas de Córdoba y Sevilla se esperan máximas de 38 grados, mientras que en el litoral de Huelva los termómetros podrán alcanzar los 36. Los avisos permanecerán activos entre la 1 y las 7 de la tarde. En el resto de Andalucía predominarán los cielos poco nubosos o despejados con intervalos de nubes bajas en el litoral mediterráneo y el estrecho. Las temperaturas máximas se mantendrán estables o experimentarán un ascenso con vientos generalmente flojos.
0: Además, el tercer incendio forestal registrado en Cartayo durante septiembre ya está extinguido.
1: El plan Infoca ha dado por extinguido a las 12:30 de este viernes el incendio declarado en el paraje Valle Salado de Cartaya, en Huelva. El fuego comenzó sobre las 5:15 de la tarde del jueves y quedó controlado a las 8:45. En las labores de extinción participaron 30 bomberos forestales, un helicóptero, dos aviones y un camión autobomba, entre otros efectivos. Se trata del tercer incendio registrado este mes en el municipio, tras los declarados el 15 de septiembre en Garranchal y el pasado día 19 en San Miguel, en El Rompido.
0: Además, Andalucía fue la tercera comunidad con más desahucios por orden judicial en el primer trimestre de 2026.
1: 616 fueron los lanzamientos realizados entre enero y marzo de 2026, un 45,2% menos que en el mismo periodo del año anterior. Así se recoge en los datos del Consejo General del Poder Judicial facilitados por el Tribunal Superior de Justicia de Andalucía, donde se muestra que los lanzamientos derivados de procedimientos relacionados con arrendamientos fueron los más numerosos durante el primer trimestre, 355, el 57,6% del total. Esta cifra se redujo un 56% respecto a los tres primeros meses de 2025, de acuerdo con el informe Efectos de la crisis económica en los órganos judiciales. Otros 208 lanzamientos derivaron de ejecuciones hipotecarias, un 13,3% menos que un año antes.
0: Y otro de los titulares del día, nuestra compañera Nicole Vargas renunció a la psicología para el periodismo, pero nos cuenta que hoy se celebra en toda Andalucía la ciencia, porque vamos a disfrutar de la Noche Europea de los Investigadores.
1: Así es, Manuel. La Consejería de Universidad, Industria, Energía e Innovación respalda una edición más de esta cita en Andalucía, que este año se celebra este 25 de septiembre con 3.647 investigadores participantes y una programación de 950 actividades de divulgación repartidas por las 8 provincias. De alcance europeo y puesto en marcha en 2012 en la comunidad, este evento pretende acercar a la sociedad los beneficios que aporta el avance de la ciencia, así como su repercusión en la vida cotidiana. Coordinada por la Fundación Descubre, la Noche Europea de los Investigadores cumple en 2026 su 15ª edición en la región y prevé una participación superior a las 80.000 personas en todos los actos proyectados.
0: Y aunque normalmente la gente no lo sabe, pero en el grado en periodismo se estudia una asignatura de psicología. Así que bueno, en parte algo de psicólogo somos. Aunque mejor acudan a los profesionales, que los periodistas llegamos lo justito para estas cosas. Un apunte más. Nicole, con Andalucía, pide explicaciones por las filtraciones detectadas en las balsas de Fofoyesos de Huelva.
1: La concejal de Con Andalucía, Mónica Rossi, preguntará al gobierno municipal en el pleno de septiembre por qué no ha convocado el órgano de participación ciudadana sobre los Fofoyesos tras conocerse el último informe de seguimiento de las obras de clausura de las balsas de Fertiberia. Según señala la formación, el documento recoge indicios de erosión e inestabilidad, filtraciones y humedades, además de valores de permeabilidad superiores a los previstos. Rossi, por su parte, reclama que se informe a los grupos políticos, la comunidad científica y la ciudadanía sobre las conclusiones del informe.
0: Y en las previsiones del día, aparte del concierto de Silvio Rodríguez hoy en Sevilla, tenemos muchas cosas, ¿verdad, Nicole?
1: Así es, a las 8:30 en Córdoba, el ministro de Agricultura, Pesca y Alimentación, Luis Plana, saluda a las delegaciones iberoamericanas participantes en la 12ª Conferencia Iberoamericana de Ministras y Ministros de Agricultura y Pesca. A las 10 en Almería, el vicepresidente primero y consejero de Presidencia, Sanidad y Emergencias, Antonio Sanz, participa en las jornadas de prevención de los riesgos laborales del Sistema Andaluz de Salud. A las 11 en Málaga, el portavoz de Izquierda Unida Andalucía, Toni Morillas, y la responsable de la Red de Feminismos de Izquierda Unida Andalucía, Victoria Morales, informan sobre las movilizaciones convocadas por Marea Violeta Andalucía bajo el nombre Contra el Negacionismo, Derecho y Políticas Públicas Feministas. A las 12 en Jaén, el vicepresidente segundo y consejero de Turismo, Justicia, Desregulación y Administración Local de la Junta de Andalucía, Manuel Gavira, inaugura la 24ª edición de la Feria de Turismo, Deporte y Aventura de Andalucía, Tierra Dentro 2026.
0: Pues son las 9:07 de la mañana, momento en el que nos acercamos a la Dirección General de Tráfico para saber cómo están las carreteras andaluzas en este punto de la mañana. Y allí está Daniel González. Buenos días.
2: Muy buenos días. A esta hora van a encontrar complicaciones por dos accidentes en Sevilla, uno en su salida por la A92 a su paso por Alcalá de Guadaira y el otro también de salida por la capital hispalense en la A49 ya en los entornos de Tomares. Tráfico lento también en la S30 en el puente del Centenario en ambos sentidos de la marcha. En Málaga encontrarán circulación lenta en los tramos de Málaga Este y también Calahonda sentido Marbella y la entrada a la capital malacitana por la A7 en Benalmádena y A357 en Cruz de Humilladero. En Córdoba encontrarán tráfico lento en la A4 ya a su paso por el Arcángel en sentido Bailén, al igual que en Granada por la GR30 en Ronda y Zairín, todo dirección norte, dirección Jaén, y en Almería la A7 en Viator en sentido Murcia.
0: Muchas gracias, Daniel, y ahora vamos a ver cuáles son las previsiones del tiempo. Me parece que todavía podemos seguir usando el bañador. Javier Andrés, Agencia Estatal de Meteorología, buenos días.
3: Buenos días. En Andalucía continuamos con temperaturas altas para la época, aunque comenzarán a bajar a partir del domingo. Hoy las temperaturas suben un poco más o se mantienen. Atención hoy a las máximas que pueden alcanzar o superar los 38 grados en la campiña sevillana y cordobesa, los 36 en el litoral de Huelva. Hoy con máximas de 39 en Córdoba, 38 en Sevilla, 37 en Granada, 36 en Huelva y Jaén, 31 en Málaga, 29 en Cádiz y 27 en Almería. El cielo hoy estará poco nuboso, soleado, aunque con intervalos de nubes bajas en el litoral mediterráneo y el área del estrecho, y esta tarde en las sierras nubes de evolución. El viento hoy en el estrecho será flojo de levante. En el resto, viento flojo de dirección variable, girando esta tarde en la vertiente atlántica a componente oeste. Es una información de AEMET.
0: Muchas gracias, Javier. Son las 9 y 9 minutos de la mañana, momento en el que hacemos una breve pausa y a la vuelta nos acercamos a repasar la información más cercana, la información local y provincial.
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0: Un repaso que comenzamos por la provincia de Córdoba. El futuro del campo reúne precisamente en la capital califal a 22 países iberoamericanos. Tiene la información Rubén Montero desde Matías para Radio, Onda Local de Andalucía en Córdoba. Buenos días, compañero.
1: Buenos días. Córdoba acoge hasta hoy viernes la 12ª Conferencia Iberoamericana de Ministras y Ministros de Agricultura y Pesca con la participación de delegaciones de 22 países. El encuentro aborda asuntos como la digitalización del sector primario, el relevo generacional y los efectos del fenómeno climático El Niño. La conferencia cuenta también con la participación de Filipinas y Japón, además de organismos internacionales como la FAO, el Banco Interamericano de Desarrollo o el Instituto Interamericano de Cooperación para la Agricultura. Cambiamos de asunto. Las explotaciones de vacuno de leche de Córdoba afectadas por el virus Salmonda han recuperado ya su nivel habitual de producción. Según la Junta, la bajada de producción dura entre 7 y 10 días. Además, los datos disponibles apuntan a que la enfermedad no está provocando problemas reproductivos en los animales afectados. Y aquí en Villa del Río se celebra mañana sábado 26 de septiembre a las 12 de la mañana en la Plaza de la Constitución una jornada de memoria histórica y democrática. Durante el acto se colocarán 4 Stoppelstein en recuerdo de los vecinos Bernabé Alcázar Sánchez, Diego Jándula Arena, Gaspar Moreno Moreno y Benito Moyano Delgado, deportado a campo de concentración nazi. Terminamos con el tiempo. La provincia de Córdoba afronta, parece ser un último fin de semana marcado por el calor, especialmente para hoy y mañana. Viernes, sábado y domingo, con mínimas entre los 17 y 19 grados, las máximas van a estar en los 39, bajarían para el domingo a los 34. Buen fin de semana, saludos desde la provincia de Córdoba.
0: Igualmente, compañero, vamos a Huelva. La Junta declara obras de emergencia en cauces tras el incendio de Niebla. Nos lo cuenta nuestra compañera Rosa Gómez desde Moguer Radio, Onda Local de Andalucía en Huelva. Buenos días.
2: Buenos días. La Junta de Andalucía declara obras de emergencia por más de 7 millones de euros en los cauces afectados por el incendio de Niebla, con el objetivo de reducir los riesgos de erosión, arrastres de cenizas y posibles desbordamientos ante las próximas lluvias. Las actuaciones contemplan la construcción de 18 estructuras de retención de sedimentos, además de trabajos en accesos y en la red hidrográfica. Una intervención especialmente importante para proteger el embalse del Corumbel, cuya cuenca se ha visto afectada en un 52% por el incendio, que resulta fundamental para el abastecimiento de agua potable del condado. La Junta de Andalucía señala que tras un incendio la emergencia continúa y es necesario actuar antes de que las lluvias puedan agravar los daños. Mientras tanto, Asaja Huelva reclama una respuesta inmediata para restaurar las 37.000 hectáreas afectadas por el incendio de Niebla. La organización está coordinando con los propietarios la valoración de los daños y pide agilizar las autorizaciones para retirar árboles muertos y evitar nuevos riesgos. Además, exige que las futuras ayudas lleguen realmente a los montes privados y advierte de que los plazos administrativos no pueden retrasar la recuperación de la zona. Y terminamos con el tiempo en una jornada hoy de viernes en la que tenemos aviso amarillo por altas temperaturas. Se esperan que para el día de hoy podamos superar los 37 grados y 18 de mínima. Esto es todo desde la provincia de Huelva.
0: Muchas gracias, compañera. Nos vamos a Málaga. El pleno del ayuntamiento rinde homenaje al joven tiroteado por error en Barcenillas. Una información que nos trae nuestro compañero Paco Carbonell desde Color Comunitaria en Palma Palmilla, Onda Local de Andalucía en Málaga. Buenos días, compañero.
3: Buenos días, así es. El pleno del ayuntamiento de Málaga arrancó envuelto en un sobrecogedor clima de respeto, impotencia y dolor. La corporación municipal al completo y el público asistente se pusieron en pie para guardar un minuto de silencio en memoria de Ignacio Varela, conocido por su entorno como Nacho, el joven de 20 años brutalmente asesinado por unos sicarios el pasado viernes en la zona de Marsella, en Málaga capital, cuando fue confundido por un sicario. La indignación era tremenda en el pleno. Y realmente, pues la principal hipótesis policial, la muerte del joven, fue el dramático resultado de un error cometido por el crimen organizado. Detrás del tributo institucional se esconde la historia de una víctima totalmente ajena a los entornos delictivos. Fuentes de su entorno y de la propia investigación confirman que Nacho era un chico inocente, un currante de la obra, que vivía con su madre y carecía por completo de antecedentes, y que incluso soñaba con ser mecánico de trenes de Renfe. Y no nos vamos del pleno. Este primer pleno ordinario del curso político ha pasado algo que desde luego no es frecuente, sino prácticamente inédito. En los análisis de las actas se podrá revisar que no es común que un concejal, en este caso de vivienda, Paco Pomares anuncia que el Ayuntamiento de Málaga está en disposición de indemnizar a 35 familias que firmaron para tener un piso de VPO en la calle Ingeniero Garnica, que debían haber sido entregados muy tarde, el 30 de junio del 2024, y que a fecha de septiembre de 2026 aún están por terminar. Terminamos, tiempo previsto para hoy en Málaga provincia, cielos despejados, temperaturas oscilarán entre los 36 grados de Antequera y Ronda, 39 de Málaga y Vélez Málaga, 28 de Marbella. Esto es todo de la provincia de Málaga, feliz fin de semana.
0: Igualmente, compañero, vamos a Jaén. El proyecto Impact recluta jiennenses para anticiparse a las enfermedades del futuro, porque cada participante aporta información muy valiosa. Nos lo cuenta nuestra compañera Juani López desde Ojanco Radio, Onda Local de Andalucía en Jaén. Buenos días.
4: Buenos días. ¿Cuánto ejercicio hace una persona? ¿Qué come? ¿Si fuma? ¿Cuánto duerme? ¿Qué nivel de ruido soporta a diario? O incluso determinadas características de su entorno social y económico. Pequeños datos que en conjunto, recopilados con otros miles y seguidos durante años, pueden formar una fotografía dibujando patrones capaces de ayudar a entender por qué unas personas desarrollan determinadas enfermedades como cáncer, cardiovasculares, diabetes o hipertensión y otras no. Esa es a grandes rasgos la enorme tarea que tiene entre manos el proyecto IMPACT, la infraestructura de medicina de precisión asociada a la ciencia y la tecnología que se desarrolla en todo el país y que en Jaén tiene uno de sus nodos en el Centro de Salud Virgen de la Capilla. El proyecto, coordinado y financiado por el Instituto de Salud Carlos III, pretende reunir durante 20 años información de 200.000 personas en España, unas 4.000 de ellas en la provincia de Jaén. Cambiamos de asunto. La Puerta Santa de la Basílica y Real Santuario de la Virgen de la Cabeza se abrirá el próximo 4 de octubre para dar comienzo al año jubilar diocesano, con motivo del octavo centenario de la aparición de la Virgen. Un tiempo de gracia que se prolongará hasta el 8 de diciembre de 2027. Y finalizamos mirando al cielo, que hoy se presenta con nubes y claros. El calor será protagonista, con máximas que llegarán a los 35 grados en Arroyo de Lojanco, Bailén, Mengíbar y Andújar. Es todo. Saludos y feliz día desde la provincia de Jaén.
0: Muchas gracias, compañera. Y nos vamos a Sevilla. El Tribunal Superior de Justicia de Andalucía avala la actuación del Ayuntamiento de Alcalá de Guadaira para ordenar la implantación de plantas fotovoltaicas y proteger el paisaje. Nos lo cuenta nuestra compañera Mónica Merino desde Onda Guillena Radio, Onda Local de Andalucía en Sevilla. Buenos días.
5: Buenos días. El Tribunal Superior de Justicia de Andalucía ha desestimado el recurso contra la modificación del PGOU de Alcalá de Guadaira que regula la instalación de plantas fotovoltaicas. La sentencia avala la capacidad municipal para ordenar su ubicación con criterios ambientales y paisajísticos, protegiendo zonas de especial valor dentro del municipio. Nos vamos ahora hasta la Rinconada, donde el Ayuntamiento ha firmado un convenio con Smart City Cluster para avanzar hacia un modelo de ciudad inteligente. El acuerdo busca impulsar soluciones tecnológicas en ámbitos como la movilidad, la accesibilidad y la eficiencia energética, además de facilitar la captación de fondos europeos, generar nuevas oportunidades de inversión y empleo. Y en cuanto a citas, Sevilla acoge hoy viernes la 38ª carrera nocturna del Guadalquivir KH7, que reunirá a más de 26.000 corredores. La prueba de 8,5 kilómetros comenzará a las 10 de la noche en el Paseo de las Delicias y estrenará recorrido en sentido inverso. La carrera provocará cortes y desvíos de tráfico desde por la tarde. Y en cuanto al tiempo, hoy se espera un día de mucho calor con cielos despejados en la provincia de Sevilla. La EMET ha activado aviso amarillo por temperaturas máximas que alcanzarán los 38 grados en zonas como la campiña sevillana y las mínimas que serán en torno a 17-18 durante la madrugada. Es todo por el momento desde la provincia de Sevilla.
0: Muchas gracias, compañera. El consejo es el de siempre. Los que no nos vamos a mover somos los de la radio. Así que en este día, por lo menos, si usted vive en Sevilla, quédense escuchando, que seguro que alguna cosita, alguna, igual hasta nos equivocamos y les gusta. Cerramos este recorrido, como les decimos, en Cádiz, donde la Diputación premia la promoción turística de la provincia. Nos lo cuenta nuestra compañera Olga Muñoz desde Radio Chipiona, Onda Local de Andalucía en Cádiz. Buenos días.
6: Hola, buenos días. Así es, la Taberna La Manzanilla, la empresa Guías Turísticos de Cádiz y Provincia y la Asociación de Detallistas de Mercados Municipales de Cádiz, ASODEMER, han sido reconocidos. Fue en un acto que tuvo lugar ayer jueves 24 de septiembre en la gala celebrada en los antiguos depósitos de tabaco con motivo del Día Mundial del Turismo 2026. Y cambiamos de asunto, la ciencia toma hoy San Fernando con 559 investigadores y 87 actividades. La Noche Europea de los Investigadores convierte la Plaza del Rey en un gran espacio de divulgación con experimentos, talleres, demostraciones y propuestas centradas este año en el agua y los eclipses. Y por otro lado, les contamos que el grupo de trabajo sobre el alga invasora pone énfasis en la necesidad de más ayudas para combatir sus efectos en el litoral gaditano. La Diputación ha convocado a los ayuntamientos miembros del foro para hacer balance del verano y plantear acciones. Y es que un verano más, la llegada masiva de alga asiática a las playas de la provincia ha supuesto un auténtico quebradero de cabeza para los ayuntamientos. Y en cuanto al tiempo, hoy en la provincia de Cádiz,

0: Amanece con cielos despejados, espera una jornada soleada y hoy tendremos en la provincia temperaturas que van a oscilar entre los 21 grados de mínima y los 29 grados de máxima. Es todo desde la provincia de Cádiz.
1: Muchas gracias a todos los compañeros y compañeras de nuestra red de emisoras municipales y comunitarias, que además, como ya han escuchado, muchos de ellos nos desean un buen fin de semana. Lo mismo para ellos y para ustedes que nos escuchan. Son las 9 y 22 minutos de la mañana, momento en el que hacemos un alto y a la vuelta vamos a hablar, vamos a dedicar unos minutos, que siempre hay que hacerlo, del campo andaluz.
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0: 9:23 de la mañana. A principios de semana valorábamos las protestas del campo andaluz y nacional ante los elevados precios de los combustibles y fertilizantes, y ahora queremos terminarla sabiendo cómo se valora la reacción que parece que está teniendo el gobierno central, más aún después de conocer las declaraciones que el ministro Luis Planas hacía desde Córdoba, con el próximo Consejo de Ministros y Ministras por delante. Además, tenemos sobre la mesa cuestiones de bastante calado, como el olivar tradicional y los costes de los y las productores, una importante preocupación del sector. Por eso saludamos a esta hora de la mañana a Jesús Cózar, secretario general de UPA Andalucía. Jesús, buenos días y bienvenido de nuevo, como siempre, a la Onda Local de Andalucía.
1: ¿Qué tal? Buenos días.
0: Tenemos varias cuestiones sobre la mesa, como decíamos, porque escuchábamos ayer desde Córdoba al ministro Luis Planas anunciar que iba a seguir habiendo ayudas al precio de los combustibles. No sabemos si esto también va a aplicar a los fertilizantes. Entiendo que a raíz de lo que decía ayer el ministro, estáis atentos desde UPA a lo que pueda salir del próximo Consejo de Ministros de la semana que viene.
1: Sí, la verdad que, bueno, después de reunirse los responsables a nivel nacional de las organizaciones con el ministro Planas, pues la verdad que hubo un compromiso firme de poner medidas de nuevo encima de la mesa y, bueno, para intentar paliar la situación que estamos atravesando en el sector, sobre todo con la subida de costes que estamos teniendo, ¿no? Sobre todo del gasóleo, de los fertilizantes, de algunas otras materias primas que están vinculadas al petróleo. Y la verdad que, bueno, pues las medidas, estaremos atentos a ver ese Consejo de Ministros cómo se materializan, pero la verdad que nosotros seguimos manteniendo el planteamiento de movilizaciones que estamos trabajando para ver cómo hacerlas y de qué manera, y sobre todo no esperamos medidas de solo del Ministerio, sino tocamos a la puerta también de la Junta de Andalucía. La Consejería de Agricultura tiene muchas competencias en materia agrícola y esperamos que también pues pueda poner medidas encima de la mesa para paliar la situación.
0: Por lo que le contaron desde el nivel nacional, en este caso desde UPA, de esa reunión con el ministro Planas, ¿fue la cuestión de los combustibles la única que se puso sobre la mesa o, por ejemplo, se abordó también la de los fertilizantes?
1: Se abordaron, es decir, la subida de costes en general, ¿no? Se centró mucho, al parecer, en el tema del gasóleo, el gasóleo unificado, el gasóleo agrícola, pero sobre todo también el tema de fertilizantes. También se puso encima de la mesa, no solo fertilizantes, sino también otras materias primas que necesitamos vinculadas al petróleo, como plásticos, como otro tipo de embalajes que están vinculados y que han subido también, se han encarecido muchísimo. Y bueno, pues esperemos que en las medidas que pongan encima de la mesa no se queden solo en ayuda o reducción de IVA o medidas fiscales en materia de relacionadas con el gasóleo agrícola, sino que también vayan relacionadas con el resto de input y de necesidades que tenemos en el sector.
0: Claro, porque la situación de los fertilizantes ya lo analizamos a principio de semana con COAG, recibimos también esta sintonía Juan Luis Ávila, nos trasladaba esa preocupación que hay, pero evidentemente es que también está la cuestión de los y las productores, porque tengo entendido que en UPA les preocupa mucho la que se aplique, o mejor dicho, que no se esté aplicando la ley de cadena alimentaria y los productores y productoras están viéndose obligados a pagar por debajo de costes.
1: Es nuestro principal reto en el sector agrícola y ganadero andaluz. Necesitamos que nuestras producciones tengan un valor para que realmente podamos seguir viviendo de ellas, ¿no? Y un valor que sea rentable, obviamente, y que podamos cubrir mínimo los costes de producción y de ahí hacia arriba para poder tener un margen de beneficio y que bueno, pues el sector primario, que es el sector más importante junto con el turismo en Andalucía, pues podamos, sobre todo socialmente, yo creo que la agricultura hay que darle el valor que tiene en el aspecto social, y sobre todo porque hace que, como sabéis, pues siente mucha población en el territorio de Andalucía, en nuestros pueblos, y por tanto esto se tiene que blindar unas medidas y unas estrategias para que realmente los productores podamos cobrar un precio digno. Creemos que una de las herramientas que están hoy en día vigentes es la ley de la cadena alimentaria y esa modificación que se realizó en el 2021. Entendemos que puede ser una muy buena herramienta para bueno, tener esa fuerza que deberíamos tener, el primer eslabón de la cadena agroalimentaria, para que nos remuneren nuestros productos de manera justa y adecuada, ¿no? Sí es cierto que esa ley pues se necesita bueno, pues que se empodere y que realmente tiene algunas deficiencias que se pueden mejorar, pero sí es cierto que está vigente y que podemos echar mano y deberíamos de echar mano el sector productor y para que realmente podamos cubrir esos costes de producción.
0: Es que realmente, Jesús, cuando uno escucha unas circunstancias como esta, como lo que nos está explicando en estos minutos, parece increíble que habiendo una ley que recoge precisamente esta cuestión para que no se vean obligados a vender por debajo de costes, llega a la realidad y nos encuentra con una situación que es prácticamente antagónica. Ante eso, no sé si incluso cabe la opción de recurrir a algún otro organismo superior, no sé si existe una vía legal, porque es evidente que el incumplimiento está siendo, me atrevería a decir, flagrante.
1: Sí, obviamente que sí, que se podrían tomar o llevar a cabo otros pasos y pedir responsabilidades incluso a la propia administración, pero es que realmente la herramienta está hecha para nosotros. Es decir, somos nosotros, y ahí que desde UPA sí que somos bastante autocríticos, es que realmente tenemos que hacerla útil, ¿no?, esa ley. Y somos los productores y bueno, pues quienes nos organizan a estos productores a la hora de la venta,

0: cuando se ponga en venta un producto, pues el precio es X y si no se paga ese X, pues realmente el producto no se vende. Así es como debería de ser. Tendremos que tener esa posición dominante gracias a esa ley de la cadena alimentaria. Pero bueno, en definitiva, somos los primeros que en muchas ocasiones no lo hacemos valer. Y, distintamente, podamos pedirle pues más responsabilidades o más intensidad en la aplicación de la ley a las administraciones, ¿no? Pues, entre ellas, pues, la AICA o el propio ministerio.
1: Y una última cuestión, Jesús, ¿qué podemos hacer con la producción del olivar tradicional? Porque tengo entendido que el día 29 está previsto que la Junta presente el aforo. Las previsiones, según me ha llegado, es que no va a ser la producción mucho mayor, incluso van a ser datos peores que los del año pasado, y además está de fondo latente esa competencia con el aceite que llega de Túnez, que está ganando poco a poco cuota de mercado, y que además insistís en diferentes organizaciones agrarias que no pasan o no están pasando todos los controles que pasa el aceite que se produce en Andalucía.
0: Y eso está ocasionando pues que el olivar, pues donde nos tenemos los costes más altos y nos cuesta más producir, que es el olivar tradicional y que es el mayoritario en Andalucía a día de hoy y en España, pues no nos estén saliendo los números, porque realmente al precio que está hoy en día el aceite, al olivar súper intensivo, incluso algún otro de tipo de olivares, pues le salen los números, pero al olivar tradicional, que es el mayoritario, del cual viven muchísimas familias en Andalucía,

0: tractor del mundo, ¿no? Es decir, que aquí tenemos más de 1 millón de toneladas que producimos en Andalucía y más de en torno a 1.300.000 que producimos el año pasado, por ejemplo, a nivel de España. No entendemos que 100.000 sean las que distorsionen el precio. Creemos que el foco y el problema del precio son varios las casuísticas que están produciendo esto, pero sobre todo hay una, y es en el cual queremos poner el foco la UPA, y es que aquí tenemos que realmente ver y poner sanciones penales ante los fraudes y ante los aquellas personalidades o entidades que juegan con el aceite y hacen esas mezclas, juegan con el etiquetado, y por tanto los controles tienen que ser mucho más intensos, y por tanto incluso el Código Penal tiene que recoger con sanciones penales, como así lo tiene, por ejemplo, Italia, como así lo tiene en otros países, y así blindar, lógicamente, el producto que tenemos estrella, que es el aceite de oliva virgen extra, y no entendemos, por ejemplo, esta campaña, por ejemplo, pasada, el aceite de virgen extra ha sido una de las campañas donde el porcentaje de virgen extra ha sido bajo, sobre todo porque, como sabéis, a partir de enero hubo una concatenación de borrascas, la aceituna quedaba por lo menos un 50% por recoger, mucha de ella, o prácticamente toda, cayó al suelo, y lógicamente lo que se recogió a partir de ahí no fue virgen extra. Y no entendemos cómo hay tanto virgen extra hoy en día en el mercado. O sea que yo creo que casi que blanco y en botella, ¿no? Incluso sabemos exactamente pues quién hace esos juegos, y aquí habrá que poner el foco principalmente para intentar paliar esta situación. No decimos que obviamente no cause problema el que puedan entrar exportaciones de terceros países. Por cierto, que entran aquí a España, ¿eh? Y son, no son tunecinos los que lo traen, ¿eh? Y son tunos españoles, si me permitís la palabra. Y yo creo que aquí hay que poner mucho más control a esas entradas, a ese tipo de producto que entra, a cómo sale ese producto posteriormente, y sobre todo esto, como decía, recogerlo en el Código Penal, y el que haga fraude con el aceite de oliva, sobre todo el aceite de oliva virgen extra andaluz, pues tenga unas consecuencias que la próxima vez se lo piense.
1: Pues esta es la voz del campo, esta es la voz de Jesús Cózar, secretario general de UPA Andalucía, que nos ha trasladado varias cuestiones. Siempre hay que ponerse al día porque siempre hay cuestiones que abordar, y nos lo ha hecho, como suele ser habitual, con amabilidad y siendo todo lo claro que puede ser. Jesús, muchas gracias por atendernos y que tengas buen día.
0: Muy bien, gracias a vosotros. Un saludo. Buen día.
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1: Y de la misma forma que hemos hablado del campo andaluz, no nos podemos olvidar del sector pesquero, que tiene también cuestiones por delante. Venimos de repasar lo que preocupa en el mundo agro de nuestra comunidad y ahora queremos saludar a Javier Garat, secretario general de la Confederación Española de Pesca, CEPESCA. Javier, buenos días y bienvenido de nuevo a la Onda Local de Andalucía.
2: Hola, buenos días, muchísimas gracias.
1: Las gracias a ti si me permites el tuteo por atendernos y claro, sobre todo, sí. Muchas gracias, y sobre todo porque en la radio nos gusta hablar con gente feliz, así que ante todo vamos a hablar ahora de la pesca, pero enhorabuena porque hoy recibes una condecoración del Ayuntamiento de Sanlúcar de Barrameda.
2: Bueno, realmente será el 18 de octubre, el día de Sanlúcar, que es el día del patrón de Sanlúcar, pero esta semana es cuando me han informado, o se ha publicado más bien, que me han concedido la insignia de oro de la ciudad de Sanlúcar, con lo cual imagínate la ilusión, la emoción que me ha generado.
1: Eso es señal de que cuando hay tantos años de trabajo, en este caso el consistorio de la localidad ha decidido hacer este reconocimiento. Pero tenemos, como decíamos, varias cuestiones sobre la mesa. Por ejemplo, una que preocupa mucho en el campo y no sé hasta qué punto también en la flota pesquera. Javier, los combustibles. ¿Se está acusando mucho el elevado precio que está experimentando en los últimos días en la flota?
2: Muchísimo, mucho no, muchísimo, hasta

0: tal punto que hay ya puertos en España, por ejemplo en Ondarroa, que han parado la flota y que no pueden continuar. La flota en general lleva muchas semanas saliendo a pérdida. El precio del combustible pesquero estaba en torno a 0,50, 0,60 euros el litro en el mes de enero, principios de febrero. Tras la crisis, las guerras y todo lo que tenemos encima, el precio está en la actualidad a 1,3 euros y ha llegado a estar a 1,4 en algunos puertos como en Baleares. Es decir, de 0,55 de media a 1,3. Una auténtica barbaridad. Sabiendo que el precio del combustible supone en los costes de explotación, pues más o menos normalmente entre un 30-35%, en la actualidad ya supera el 50-55% del coste de explotación de las empresas. Y están saliendo a pérdida y no paran porque le tienen pánico a perder las tripulaciones. Tenemos un serio problema de relevo generacional y el parar los barcos y que los tripulantes no tengan, bueno, pueden cobrar el paro, pero que vayan perdiendo ese paro y que no, al final no tengan ningún ingreso, pues puede provocar que se tengan que buscar la vida por otro lado. Y eso no puede ser porque, en fin, nosotros, los armadores, dependen de esos tripulantes para poder seguir adelante. Así que están saliendo a pescar a pérdida y eso es un drama.
1: También queremos abordar, Javier, una cuestión porque, como ha habido reuniones por parte del Ministerio de Agricultura y Pesca a lo largo de esta semana, no sé si le habéis trasladado alguna otra demanda a Luis Planas.
0: Nosotros ya nos reunimos con él el 4 de septiembre y allí ya, pues, de todos los temas que llevábamos, el primero era este y le pedimos una serie de ayudas. Esta semana le hemos enviado un nuevo escrito a él con copia a Carlos Cuerpo, que se reunió también con la industria agroalimentaria. Y ahí lo que le estamos pidiendo es, en primer lugar, contarle la situación. En segundo lugar, que al menos se dupliquen las ayudas que se estaban dando hasta ahora, que eran 20 céntimos por litro. Que se extienda hasta el 31 de diciembre, por lo menos, porque el 30 de septiembre acaban las medidas aprobadas en el Real Decreto Ley que se aprobó en su día. Le hemos pedido que se exoneren las cotizaciones a la Seguridad Social, que eso sería una ayuda que tendría un impacto directo en las cuentas tanto de las empresas como de los trabajadores. Y le hemos pedido además que el pago o la reducción del precio se haga directamente en surtidor, cuando se toma el combustible y en base a las facturas reales, no en base a unas medias, unas estadísticas que hoy en día se están utilizando y que en muchos casos no corresponden con la realidad. Y en vez de los 20 céntimos, pues lo que están llegando son 13, 14, 12 céntimos. Y bueno, y estamos esperando a ver qué ocurre. Nos han dicho que el martes que viene en el Consejo de Ministros se tomará alguna decisión y a la espera estamos.
1: Pues confiemos en que sea así y me da la sensación que como salga de ese Consejo de Ministros y Ministras una resolución en este sentido, pues nos tocará hablar y lo haremos con mucho gusto, Javier, la semana que viene para ver si realmente esas medidas las valoráis de manera positiva, que esperemos que así sea en el sector. Y además nos apuntamos otro asunto que tenemos en cartera pero que queremos abordar en más profundidad, cómo está esa revisión del plan plurianual para las poblaciones demersales del Mediterráneo Occidental. Pero eso lo aparcamos, ya decimos, hacemos el compromiso aquí de que nos gustaría abordarlo en próximas fechas, una vez que sepamos cuál va a ser la actuación del Ministerio con respecto a esta situación. Ya han escuchado las peticiones que desde el sector pesquero está realizando por boca de Javier Garate, el secretario general de la Confederación Española de Pesca. Javier, que tenga muy buen fin de semana. Enhorabuena de nuevo por ese reconocimiento del Ayuntamiento de Sanlúcar de Barrameda. Y lo dicho, seguimos siempre muy pendientes de lo que sucede en la flota pesquera andaluza.
0: Sí, sí. Muchísimas gracias. Disfrutad comiendo pescados y mariscos, que seréis más felices.
1: Eso seguro. Un abrazo.
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0: Ahora le cedo el testigo a mi compañera Alba Sáez, que nos trae una propuesta literaria para el fin de semana. Cuéntanos, compañera.
1: ¿Se imaginan a un escritor y cantante aficionado que se ve envuelto en una conspiración a nivel planetario? El pasado, la memoria, los sonidos, todo se cruza en una novela que hemos podido conocer en profundidad y que se asoma a las librerías. Su autor ya nos acompaña en este estudio. Saludamos a Javier Martín, autor de El umbral de Valdivia. ¿Qué tal, Javier? Bienvenido a la Onda Local de Andalucía.
2: Hola, muchas gracias.
1: Muchas gracias a ti por acompañarnos. Bueno, es tu primera novela. Uh-huh. ¿Qué te ha llevado a publicarla?
2: Pues la verdad es que, mira, ayer, el otro día concretamente con el editor, lo estuve charlando de que yo llevo como 4 años escribiendo cositas sueltas y después de haberme pasado a lo que llaman mejor vida, que es la jubilación definitiva en mi trabajo, tenía más tiempo y ya me dediqué un poco más de lleno hace un par de años a terminarla. La verdad es que no tenía intención ni mucho menos ni de publicarla ni nada por el estilo. Simplemente yo he sido muy inquieto siempre, toda mi vida, y durante siempre escribo cositas, llevo siempre una grabadora encima, cuando se me ocurre cualquier cosa lo grabo para que no se me olvide. Y una vez que empecé a leer de vez en cuando ya me jubilé, empecé a leer cosas que tenía escritas sueltas. Digo, bueno, y si consigo unir todo esto, me sale alguna cosita seria, ¿no? Y yo soy una persona siempre, desde siempre, he sido muy preocupado. Una persona muy preocupada por la sociedad en general, no solamente política, ¿no?, sino la sociedad contemporánea actual, la situación que estamos con las redes, la manipulación, la desinformación. Todo eso lo plasmo de manera metafórica, evidentemente, en la novela. Y yo quería como contar lo que yo creo de cómo está la situación actual, lo que yo pienso de cómo estamos ahora mismo, del futuro que viene. Pero quería plasmarlo de una manera no aburrida, porque yo digo, como yo empiezo a escribir de lo que yo pienso, de veras aburre a las ovejas. Uh-huh. Entonces, ahí fue cuando empecé a pensar, ¿y si esto lo convierto en una novela de aventuras? Y por ahí comenzó todo.
1: Uh-huh. Haznos una pequeña sinopsis, Javier. ¿Qué vamos a poder encontrar quienes adentren en el mundo del umbral de Valdivia?
2: Pues mira, está escrito en tercera persona. Con esto quiero decir que he intentado que se asemeje el personaje a mí, muy mejorado con respecto a mí, evidentemente. Pero sí es cierto que yo soy cantante y músico aficionado también, incluso poeta aficionado un poco. Y por ahí partió el tema. Pues se va a encontrar a un personaje antihéroe total. No tiene nada que ver con el típico héroe que se encuentra con una conspiración mundial y da puñetazos a diestro y siniestro y salta por ventanas, sino todo lo contrario, una persona de 60 años, un escritor bastante pobrecito, defraudado de la vida, viudo. Cada vez que digo esto, mi mujer me mira con una cara que me quiere matar, pero no podía hacer un personaje casado que viviera esta aventura, me era imposible. Un hombre tristón. Y van a encontrar que de pronto se encuentra con una conspiración y él tiene prácticamente que salvar al mundo. Es una novela corta, no es una novela muy larga. Creo que es de una lectura bastante sencilla. He intentado utilizar palabras normales sin ser demasiado rimbombantes. Y bueno, creo que se van a encontrar una novela que les va a entretener. Y sobre todo yo creo que puede ser que les invite a reflexionar un poco, ¿no?, de lo que estábamos hablando antes.
1: Uh-huh. Tu novela, además, Javier, parece un thriller, ¿no?, que combina música, también el mundo audiovisual, con una conspiración mundial. ¿Y cuánto de melómano, que sabemos que eres, hay en tu obra?
2: Uf. Bueno, en realidad la obra no mucho. Sí es cierto que yo sí soy un apasionado y amante de la música, de todas las músicas, absolutamente de todas. Sobre todo me apasiona la clásica. De hecho, el libro ha sido un poco también una espinita clavada, ¿no? Mm. Yo he tenido muchas espinas clavadas en mi vida, como todo el mundo, creo. Y cuando ha llegado una edad muy adulta, como es mi caso, es cuando he empezado a quitarme espinas de encima. De hecho, yo me río siempre, muchas veces, el otro día lo comentaba con un amigo, decía, mi próxima espina pues es ir al concierto de la marcha Radensky en Viena en primeros de año. Evidentemente creo que esa espina no la voy a poder quitar porque es muy difícil y muy caro. Pero siempre me ha pasado eso, ¿no? La música me alucina, me encanta, yo sin música no puedo vivir. Y en realidad en la obra, a nivel musical, no. Es verdad que el personaje está basado en una persona musicalmente aficionado musicalmente y tal, pero no, tampoco la obra tiene mucho.
1: Bueno, además, ya lo decíamos, ¿no?, es una conspiración a nivel planetario, una mezcla, ¿no?, un tipo de thriller, ¿no?, que, como decíamos, también combinaba ese mundo audiovisual. ¿Cuánto de ese umbral que se hace referencia en el título hay de iconos de la ciencia ficción, por ejemplo, como HAL 9000 o Matrix?
2: No tiene que ver, mira, te cuento. No. El nombre del tanto del personaje como de la novela, tiene un fundamento de mi profesión. Yo he pegado 40 años trabajando como técnico de sonido, 36 años trabajando en audiovisual, en televisión, y el umbral tiene un componente, que tu compañero técnico lo conoce perfectamente, tiene un componente técnico de sonido, aparte de más cosas, ¿no? Tiene un componente técnico de sonido en el que hay algo, el umbral es, hay algo en donde cambia, donde si tiras más arriba varía, si lo dejas por debajo también. Entonces, quería incorporar algo de todo mi mundo de 40 años en esta novela. Dante, que es el personaje principal de la novela. Dante también es un concepto de audio digital actual. También quería incorporarlo. Y ya Valdivia, para rizar el rizo un poco, es porque un día leyendo hace ya tiempo esto, leí que había habido en el 1960 un terremoto tremendo en Chile, en una población que se llamaba Valdivia, que se llama Valdivia. Destrozó, es uno de los terremotos más potentes de la historia de la humanidad. Destrozó aquello por completo. Entonces, lo que yo plasmo en mi libro de la posibilidad de esa máquina de que pueda reconfigurar las mentes humanas, evidentemente yo creo que destrozaría la humanidad por completo. Con lo cual, para mí sería un terremoto mental, pero al fin y al cabo un terremoto.
1: Javier Martín, autor de El umbral de Valdivia, bueno, nos cuenta que es una novela de aventuras, pero nos dices que no es muy largo, ¿no? Que es una lectura fácil, es un libro más bien cortito, ¿no? ¿Cómo es el ritmo y cómo de fácil o difícil se te ha hecho resolver la trama del libro?
2: Pues mira, efectivamente es un libro cortito. No porque yo no quisiera, porque quizás porque a lo mejor no doy a más, ¿no? No sé, no, bueno, sí estoy también un poco ya, que te lo comento también un poco con la segunda parte del tema. Pero ¿se me ha hecho complicado? Sí, muy complicado. Para mí es muy difícil escribir un libro. Habrá gente que le será muy sencillo, se pone a escribir y no para, yo no. Yo, para mí han sido años de dura lucha, pese a que es una novela corta. He reescrito mucho, he borrado mucho, he tachado mucho, he reescrito miles de cosas. Pero me ha sido súper, súper difícil cuando la persona que me hace el prólogo del libro, Miguel Ángel Vázquez, un periodista, lo plasma en el prólogo, ¿no? y habla de que hay unas cadencias continuas, hay unos cambios de ritmo. Cuando lo dice yo hasta me asusto cuando lo leo, porque no era mi intención tampoco hacer esos cambios de ritmo tan brutales como él dice, ¿no? Como el plasma, ¿no? Que cada vez que parece que se va a resolver algo, entra otra cosa en acción. No sé si ha sido intencionado o no, porque muchas veces te pones a escribir y simplemente te sale lo que te sale, ¿no? Yo creo que escribir un libro, ya te digo que para mí es complicadísimo. Estoy con la segunda parte y estoy otra vez con la cabeza como un bombo. Y lo que le decía incluso el otro día a mi editor, ¿no? Hacía que ha habido momentos muy difíciles, momentos de decir, yo no sigo con esto, porque esto es un esfuerzo tremendo y no sé hasta qué punto me merece la pena, ¿no? Momentos de eso se tienen, ¿no? Porque te encuentras, como yo le decía, solo ante un ordenador, o bueno, papel y boli, yo lo hago en el ordenador habitualmente, y de pronto hay veces que la cabeza se bloquea, la mente se bloquea, y tienes que tirar para otro lado. Por eso digo que tarda mucho, porque para mí es complicadísimo. Habrá gente...
1: La famosa hoja en blanco, ¿no? De la que mucho se habla.
2: Efectivamente, efectivamente.
1: Bueno, además, Javier, esta semana tenías la presentación de este libro, del umbral de Valdivia en Sevilla, pero se ha tenido que anular, ¿no? Cuéntanos un poquito.
2: Pues sí, por desgracia, era en la Biblioteca Pública de Infanta Elena, detrás del Costurero de la Reina, y claro, no lo sabíamos, yo no lo sabía. Resulta que nos hemos enterado hace unos días que la carrera nocturna de Sevilla pasa por allí, empieza allí, con lo cual Paseo Las Delicias, Paseo La Palmera, hasta Cardenal Moro Monreal, todo cerrado desde las 3:30 de la tarde. La presentación era a las 7, con lo cual impide que la gente, ni en coche, ni en transporte público prácticamente, puedan llegar. Sabíamos que se iba a caer mucha gente y la intención era que dar a conocer a la mayor gente posible el libro, ¿no? Entonces me puse en contacto con la editorial y con la biblioteca y al final tomamos la decisión, pese a que teníamos todo preparado, todo montado, cartelería, publicidad en redes, en fin, un poco todo. Pero bueno, no ha habido más remedio que suspender. A priori, todavía no tenemos una fecha decidida. Puede ser en noviembre en la biblioteca otra vez, o estamos intentando acelerarlo un poco y que sea en otro sitio, pero no sé todavía dónde, no lo tengo ni idea.
1: Pues nada, comunicaremos la nueva fecha de presentación del umbral de Valdivia y la mejor de las suertes para este nuevo camino que te abres ahora, ¿no? Que ya nos has adelantado que, bueno, este libro ya está publicado, pero que ahora ya está con la segunda parte.
2: Ya estoy con
1: la
2: segunda
1: parte. Da para rato.
2: Hay una página web que ya voy a aprovechar a hacer un poquito de publicidad, que es, bueno, www, evidentemente, sagavaldivia.es, esa es una web mía, y digo Saga Valdivia porque mi intención es hacer un mínimo de 3 capítulos sobre el tema.
1: Pues Javier Martí, lo dicho, un placer, muchísimas gracias.
2: Muchas gracias a vosotros.

0: Y un viernes no sería lo mismo si no le recomendamos una cita. Alba Sáez nos la trae desde Málaga.
1: Compañero que viene desde Córdoba, que trae productos para que podamos degustar también algunas cosas.
2: Cártama se prepara para recuperar un año más una de sus tradiciones con mayor recorrido histórico. Desde hoy hasta el domingo se celebra la Real Feria de Ganado de septiembre, una cita que reunirá junto al recinto ferial a ganaderos, profesionales, vecinos, visitantes y personas aficionadas al mundo ecuestre. La feria mantiene su vinculación con la actividad ganadera y con la historia económica y social del municipio, con una muestra de ganado principalmente equino y la presencia de participantes llegados desde distintos puntos del país. Pues conocemos todos los detalles de esta cita, para ello nos atiende en estos minutos Anabel Rueda, concejala de Feria y Fiestas de Cártama. ¿Qué tal, Anabel? Bienvenida a la Onda Local de Andalucía.
3: Hola, buenos días.
2: Gracias por acompañarnos. ¿Qué supone, Anabel, para Cártama mantener viva una feria con una trayectoria histórica tan larga como es esta y además tan vinculada a la identidad del municipio?
3: Pues lo primero es seguir manteniendo la tradición de la Real Feria de Ganado, que como bien has comentado tú en la introducción, no puede ser de otra manera. Tenemos ganaderos aquí en el municipio y en los municipios cercanos que demandan cada año, no solo ahora en septiembre, sino la feria también que se celebra en abril, que tenemos dos, no tenemos una, tenemos dos.
2: ¿Qué vamos a poder encontrar durante estos 3 días? ¿Qué actividades puede destacar, Anabel, del programa que hay preparado?
3: Pues además de la entrada de ganado, que si no la ha visto nunca nadie, es curioso estar por la zona y poder verlo, aunque no desde dentro. Tanto el sábado como el domingo tenemos actividades que van realizando los propios ganaderos allí, donde muestran las cabezas que traen. Es curioso ver también cuando hacen trato entre ellos, cómo llegan a un acuerdo, que entiendo que eso sería así desde el principio y se sigue manteniendo de la misma manera. Y luego además tenemos una exhibición de Doma en Libertad a cargo de Antonio Luque, que la tendremos el sábado a partir de las 5 de la tarde y luego habrá una segunda exhibición también a cargo de Antonio Luque a partir de las 6:30 o 7 de la tarde. Y el domingo entregaremos los premios pues a los que hayan traído más cabeza de ganado, a la mejor burra, al mejor pony y un premio muy especial.
2: Y además en esta edición, Anabel, también se van a incorporar puestos de artesanía y productos relacionados con la agricultura y la ganadería, ¿no?
3: Pues sí, este año tenemos, ayer precisamente confirmamos con el compañero que viene desde Córdoba, que trae productos para que podamos degustar también algunas cosas tan exquisitas como lomo, trae queso, trae un montón de productos que cada año, si no este en concreto, viene algún que otro stand y cencerros, también tenemos un puesto de cencerros y de cabezas para el ganado, tenemos también un puesto de sombrero, en fin, bastantes cositas para poder realizar una visita, además de a los caballos y a todos los equinos que puedan venir, sobre todo tenemos una barra también a cargo de una asociación, así que invitar a todo el que quiera pasar por la feria de ganado.
2: Esta feria de ganado que va a tener lugar, como decíamos al inicio, junto al recinto ferial, a lo largo de los años se ha convertido sobre todo en un punto de encuentro, ¿no? De

0: gran relevancia para ganaderos y profesionales del sector y, por supuesto, también para los vecinos y vecinas de Cártama y también para visitantes.
1: Pues sí, además cada año tenemos siempre la suerte de que nos visita algún ganadero que es la primera vez que viene y suele repetir. Como he comentado antes, son dos ferias de ganado las que tenemos todos los años, en abril y en septiembre. Sí que es verdad que en su fecha real cada vez se celebra menos porque el ganadero antes solo se dedicaba a la venta o al cambio de cabezas de ganado. Hoy en día suele ser un hobby más que un trabajo. Entonces, la hemos tenido que trasladar a la fecha cercana al fin de semana, pero los visitantes y los ganaderos que nos suelen acompañar vienen desde distintos puntos, ya no solo de Andalucía, sino de toda España.
0: ¿Qué esperan de esta nueva edición en cuanto a la asistencia de público?
1: Pues que tengamos muchísima afluencia, que el domingo ojalá no quede ninguna cabeza y estén todas ya en destinos distintos, sobre todo que vengan a divertirse, a pasárselo bien y a echar una jornada, bueno, una no, son tres jornadas de feria de ganado tranquila y dentro de la diversión que esto conlleva y sobre todo eso, que vengan muchísimos visitantes por curiosidad si no lo han visto nunca o a hacer un trato.
0: Pues ya lo escuchan, desde hoy hasta el domingo se celebra la Real Feria de Ganado de septiembre en Cártama, una cita que va a reunir desde hoy, viernes, junto al recinto ferial, a ganaderos, profesionales, vecinos y vecinas, también visitantes y personas aficionadas. Va a haber de todo, como decíamos, instalación de puestos de artesanía y de enseres relacionados con la agricultura y la ganadería, pero también exhibición de doma en libertad e incluso un concurso morfológico. No se lo pueden perder. Todo esto estos tres días de fin de semana, viernes, sábado y domingo, en Cártama. Anabel Rueda, concejala de Feria y Fiestas del Ayuntamiento, muchísimas gracias por habernos acompañado y que vaya muy bien en esta nueva edición.
1: Pues muchísimas gracias a vosotros por darnos voz para que llegue a toda Andalucía y, por supuesto, invitaros a que paséis por aquí alguno de estos días de la Real Feria de Ganado.

0: 10 en punto de la mañana, repasamos algunos de los principales titulares que nos deja de momento este viernes. Córdoba, Huelva y Sevilla están en aviso amarillo por temperaturas de hasta 38 grados.
1: La Agencia Estatal de Meteorología activa este viernes el aviso amarillo por calor en tres provincias andaluzas. En las campiñas de Córdoba y Sevilla se esperan máximas de 38 grados, mientras que en el litoral de Huelva los termómetros podrán alcanzar los 36. Los avisos permanecerán activos entre la 1 y las 7 de la tarde. En el resto de Andalucía predominarán los cielos poco nubosos o despejados, con intervalos de nubes bajas en el litoral mediterráneo y el estrecho. Las temperaturas máximas se mantendrán estables o experimentarán un ascenso con vientos generalmente flojos.
0: Además, Andalucía fue la tercera comunidad con más desahucios por orden judicial en el primer trimestre de 2026.
1: 616 fueron los lanzamientos realizados entre enero y marzo de 2026, un 45,2% menos que en el mismo periodo del año anterior. Así se recogen los datos del Consejo General del Poder Judicial facilitados por el Tribunal Superior de Justicia de Andalucía, donde se muestra que los lanzamientos derivados de procedimientos relacionados con arrendamientos fueron los más numerosos durante el primer trimestre, 355, esto es el 57,6% del total. Esta cifra se redujo un 56% respecto a los tres primeros meses de 2025, de acuerdo con el informe Efectos de la crisis económica en los órganos judiciales. Otros 208 lanzamientos derivaron de ejecuciones hipotecarias, un 13,3% menos que un año antes.
0: Andalucía llenará este viernes las calles de ciencia en la Noche Europea de los Investigadores.
1: La Consejería de Universidad, Industria, Energía e Innovación respalda una edición más de esta cita en Andalucía, que este año se celebra este 25 de septiembre con 3.647 investigadores participantes y una programación de 950 actividades de divulgación repartidas por las 8 provincias. De alcance europeo y puesto en marcha en 2012 en la comunidad, este evento pretende acercar a la sociedad los beneficios que aporta el avance de la ciencia, así como su repercusión en la vida cotidiana. Coordinada por la Fundación Descubre, la Noche Europea de los Investigadores cumple en 2026 su 15ª edición en la región y prevé una participación superior a las 80.000 personas en todos los actos proyectados.
0: Y además, fuera de Andalucía, el PSOE asegura que habrá una nueva oportunidad para votar el Real Decreto de Vivienda y reclama altura de miras.
1: Esta semana, tras el desahucio de Mari Carmen, la vecina de 87 años del barrio de Retiro en Madrid, ha aumentado la presión sobre los socialistas para volver a impulsar medidas en materia de vivienda que eviten situaciones como esta. El socio minoritario de coalición Sumar les exige medidas inmediatas en el próximo Consejo de Ministros, mientras que Junts admite por fin que hay negociaciones en marcha. Los socialistas ya dan por hecho que volverán a aprobar el Real Decreto de Vivienda, a pesar de que hasta ahora no eran partidarios de hacerlo de inmediato debido a los vetos cruzados de Junts y Podemos y preferían darse tiempo para negociar y conseguir los apoyos. Pero la repercusión del desahucio ha acelerado unas conversaciones que parecían paralizadas.
0: En el exterior, Estados Unidos y China apuestan desde la Casa Blanca por cooperar frente a la confrontación.
1: El presidente de Estados Unidos, Donald Trump, ha calificado de estupendo su encuentro de este jueves con su homólogo chino Xi Jinping en el marco de una visita de Estado que continuará hasta este viernes y que se produce más de una década de la última visita del mandatario del gigante asiático a la Casa Blanca.

0: Pues esas son las cosas que pasan entre Estados Unidos y China y que nos ha contado nuestra compañera Nicole Vargas. La información no se detiene, nosotros tampoco. Volvemos a las 11 y a las 12 en boletines horarios y la tendrán de manera ampliada a partir de la 1, la segunda edición de Este a Oeste. Mientras tanto, ya lo saben, sean informados e informadas en su emisora municipal o comunitaria, nuestra página web y nuestros perfiles en redes sociales.
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0: Saludos, bienvenidos y bienvenidas a la Onda Local de Andalucía. Son las 11 noticias. Andalucía abre el 22 de octubre el plazo para solicitar ayudas a la eficiencia energética de viviendas y edificios públicos. La Junta de Andalucía ha convocado una nueva línea de ayudas dotada con 20,77 millones de euros para mejorar la eficiencia energética e incorporar energías renovables en viviendas y edificios públicos. Las subvenciones cubrirán entre el 25 y el 80% de la inversión según la actuación y el beneficiario. En el caso de los particulares, podrán alcanzar el 65% para mejorar, mejoras como el aislamiento térmico o la renovación de la climatización. También podrán solicitar las ayuntamientos, comunidades de propietarios y empresas. El plazo permanecerá abierto desde el 22 de octubre hasta el 30 de septiembre de 2027 o hasta que se agoten los fondos. Y otro apunte, detenido un joven de 20 años por la muerte a puñaladas de una mujer en un hotel de Bormujos. El varón ha sido detenido como presunto autor de la muerte de una mujer de 41 años que ejercía la prostitución, con la que había concertado una cita en un hotel de Bormujos en Sevilla. Los hechos ocurrieron este jueves por la noche, cuando, por causas que todavía se desconocen, el hombre presuntamente apuñaló varias veces a la víctima, provocándole heridas mortales. Posteriormente abandonó el hotel y alertó a los servicios de emergencia, los que facilitó su ubicación y la policía procedió a su detención. La Guardia Civil mantiene todavía abierta la investigación para esclarecer lo sucedido. Y en otro orden de asuntos, Jaén cuestiona la implantación de plantas de biometano sin contar con los municipios y sus vecinos y vecinas. La falta de participación ciudadana en los proyectos de biometano ha provocado, según Sebastián Quirós, director de Agricultura, Ganadería, Medio Ambiente y Cambio Climático de la Diputación Provincial de Jaén, una importante oposición social en la provincia. Durante la presentación en Sevilla de la agenda compartida de los Centros de Innovación Territorial, Quirós ha cuestionado la planificación de las 14 plantas anunciadas y asegurado que se ha empezado la casa al revés. Defiende que los ayuntamientos deben participar desde el principio en el diseño de estas instalaciones y conocer qué beneficios aportarán a sus territorios.
1: En el tema de las plantas biometano, la Junta de Andalucía nombró a esta provincia de Jaén que va a ser la provincia de referencia del biometano a nivel nacional con 14 plantas de biometano. Pues la respuesta ha sido lo contrario, había una respuesta social muy grande porque no se han hecho con estos planteamientos, no se ha tenido en cuenta ni a los municipios, ni a los ciudadanos, ni si tampoco se ha puesto claro el beneficio que iban a obtener esos ciudadanos, ese territorio, con estas plantas, ¿no? Yo creo que han empezado la casa por al revés.
0: En el ámbito nacional, Pedro Sánchez responde sobre corrupción, Pegasus y Zapatero a estudiantes de Harvard en un foro sobre tecnooligarcas. El presidente del Gobierno ha tenido que responder esta madrugada de viernes a distintas preguntas sobre la actualidad política en España en un foro con estudiantes de la Universidad de Harvard que en un municipio se ceñía a la tecnooligarquía como amenaza de la democracia. Después de en torno a 40 minutos de discurso y coloquio en el que el jefe del Ejecutivo ha cargado contra los tecnooligarcas y ha apostado por regular las redes sociales y la inteligencia artificial, el moderador ha abierto la posibilidad a varios estudiantes de formular preguntas. A preguntas de los alumnos allí presentes, Pedro Sánchez reconoce que tanto su partido como el Gobierno han sufrido algunos casos de corrupción, pero que dice respondieron de forma eficaz. Del exterior, Colombia rompe relaciones diplomáticas con Irán. El Gobierno colombiano ha formalizado la ruptura de sus relaciones, una decisión adoptada el pasado 19 de septiembre y comunicada ahora por el Ministerio de Exteriores colombiano, que ha atribuido la medida al deterioro de la confianza entre ambos países por cuestiones relacionadas con la seguridad, los derechos humanos y el programa nuclear iraní.

0: Más información de manera ampliada a las 12, la siguiente actualización. Mientras tanto, sigan informados e informadas en su emisora municipal o comunitaria.
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Hola, buenos días desde el estudio de Radio Atalaya. Os saluda Juani Carrascosa y una mañana más estamos aquí con todos ustedes acompañándolos en las mañanas irolenses de Radio Atalaya. Bien, hoy hemos empezado el directo un poquito más tarde. Ya sé que últimamente empezamos los directos más tarde, pero es que hay tantas cosas que atender que no me da la vida atender ya todo el trabajo que tengo. Bueno, pues comenzamos ya con el boletín informativo de Radio Atalaya, que viene cargadísimo de muchísimas noticias, y luego intentaremos abrir línea telefónica en nuestra sección del día de hoy. Comenzamos ya con el boletín informativo. 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

Hoy viernes 25 de septiembre desde Radio Atalaya vamos a dar paso a las noticias más destacadas. El jurado declara culpable al acusado por el asesinato y violación de la mujer de Sabiote. El jurado ha declarado por unanimidad culpable sin ningún tipo de atenuante al acusado por el asesinato y violación de una mujer de 74 años en Sabiote en mayo de 2024. Una vez emitido el veredicto, tanto la Fiscalía como la acusación particular han pedido que se le condene a prisión permanente y revisable. Poco más de 4 horas de deliberación han necesitado el jurado para emitir un veredicto de culpabilidad. Los restos del ADN del acusado localizado en la escena del crimen, así como la víctima en ropas, el acusado ha sido determinante a la hora de declararlo culpable. Para el jurado ha quedado probado que en la noche del 6 de mayo de 2024 el acusado entró en la vivienda de la víctima mientras ésta dormía con el propósito de robar. Una vez dentro, emprendió golpes con ella, la agredió sexualmente y la asfixió. Seguidamente roció todo el escenario con lejía para intentar borrar cualquier tipo de rastro que le impidiera o le implicara en el crimen.

Y el Tribunal Superior de Justicia en Andalucía ratifica la condena al Servicio Andaluz de Alsace por vulnerar la libertad síndica en el Hospital de Jaén. Dice que vulnera el derecho fundamental a la libertad sindical en su vertiente del derecho a la información de la organización sindical ERSASE en el Hospital Universitario de Jaén. Y con esta resolución, el alto tribunal andaluz desestima el recurso presentado por la gerencia del centro hospitalario y la condena del pago de costas procesales, tal y como se ha informado desde el ERSASE. Y UGT desconvoca la protesta de las auxiliares de ayuda a domicilio tras lograr un acuerdo con la Diputación de Jaén. Estaba prevista para este próximo miércoles 30 de septiembre.

Ya el gobierno andaluz vuelve a ser ejemplo de diálogo social y negociación colectiva, firmando y firmando un preacuerdo con los sindicatos para mejorar las condiciones del personal laboral de la Junta. Estrella pone en valor este preacuerdo, que viene a poner la solución a un problema enquistado durante casi 4 años, un cuarto de siglo, dando un paso definitivo a favor de 21.000 profesionales. Y dentro del marco del Plan Urgente de Infraestructuras Hidráulicas, ha impulsado por el MITECO y Diputación Provincial, el Consejo de Administración de Cauces adjudica las obras de abastecimiento de Pozo Alcón y autoriza la licitación de la nueva ETAP en el Rumblar por 37,2 millones. Las actuaciones permitirán reforzar la garantía del suministro, mejorar la calidad de agua y modernizar los sistemas de abastecimiento. Y la Confederación Hidrográfica del Guadalquivir confirma la navegación en el embalse del Giribaile tras detectar larvas de mejillón cebra.

Este mejillón cebra es una especie exótica invasora más dañina para los ecosistemas acuáticos y las infraestructuras hidráulicas. La detección se ha producido en el marco de controles periódicos de la campaña anual de seguimiento y vigilancia de la Confederación Hidrográfica del Guadalquivir. En concreto, durante este año se han realizado 6 muestreos en este embalse, de los cuales 3 han resultado positivos. El PSOE de Jaén destaca los más de 36 millones de euros del gobierno para paliar los daños de las borrascas en Las Villas.

Beer Tribune, bueno, esto ya lo hemos visto antes. Nos vamos con otra noticia. Y Fernández reconoce la profesionalidad del personal penitenciario y destaca su papel esencial en la reinserción social. El subdelegado pone en valor el trabajo que se desarrolla en el centro penitenciario de Jaén en los ámbitos educativo, formativo, terapéutico y laboral. En este último año se han desarrollado 12 acciones formativas profesionales con 170 participantes, mientras que 135 personas participan actualmente en los 16 talleres productivos del centro. Y Jared Domínguez señala que las personas reclusas que realizan una inserción, la importante labor de la inserción social para estas personas reclusas que realizan profesionales de instituciones penitenciarias. La Junta anuncia una rebaja de impuestos para ayudar a la compra de vivienda a los andaluces. La vicepresidenta tercera de la Junta explica que esta bajada de tipos beneficiará a casi 147.000 familias andaluzas. La delegada de Sanidad destaca el papel de los farmacéuticos como profesionales sanitarios cercanos y esenciales para la ciudadanía. Y se ha celebrado con el motivo del Día Mundial del Farmacéutico. Jaén llena sus calles de ciencia con más de 350 científicos y unas 80 actividades en la Noche Europea.

La de los investigadores. Con actividades que se han celebrado también en Jaén, Linares y Baeza. Cerca de 350 personas participan en Jaén en la Champions League por la salud mental. Los delegados de Sanidad, Empleo y Servicios Sociales participan en la clausura de la jornada. Y el municipio de Quesada estrena su renovado centro Guadalinfo con el apoyo de la Diputación de Jaén. La diputada de Gobierno Electrónico, Régimen Interior, Inés Arco, ha participado en la inauguración de este espacio de innovación y capacitación digital. El BOJA publica la convocatoria de oposiciones de Canal Sur para cubrir 228 plazas tras 20 años. Las bases de la convocatoria se pueden consultar a través del boletín oficial de la Junta de Andalucía y estarán disponibles también en la web de Canal Sur. Y Antonio San anuncia que la vacunación frente a la gripe y el COVID arranca el próximo 1 de octubre. El CIT de la provincia de Jaén suma una alianza nacional para avanzar hacia la bioeconomía. La Diputación de Jaén participa en Sevilla, junto a otras 11 provincias, en la presentación de agenda corporativa de los Centros de Innovación Territorial. Antonio San también ha anunciado la mayor modernización del sistema sanitario y el refuerzo de las emergencias. El presidente de la Diputación inaugura una jornada sobre la influencia de la geopolítica en el sector del aceite de oliva. La Junta da a conocer un ciclo musical los órganos históricos de 14 municipios andaluces. Patricia del Pozo señala que el certamen convoca a grandes intérpretes nacionales e internacionales para unir el patrimonio material de estos grandes instrumentos y el inmaterial de la música sacra. La Junta culmina la renovación integral del punto Vuela de Quesada, clave en la capacitación e inclusión digital, que suman más de 1.000 usuarios. Úbeda refuerza su legado teresiano y sanjuanista con la inauguración de la placa tras las huellas de Teresa. Nos vamos ya con la previsión meteorológica. Para hoy viernes 25 de septiembre, probabilidad de precipitaciones de 0%, humedad de un 35% y viento de 3 km hora. Temperatura mínima 19 grados, máxima 31 grados y el cielo se presenta totalmente soleado. Para el sábado, domingo y lunes, el cielo estará totalmente nublado, mínima el sábado de 20 grados, máxima de 31. El domingo la mínima es de 18, máxima de 29 y el lunes mínima de 17, máxima de 24 grados. Y ya para el martes el cielo estará parcialmente soleado y subirá el martes las temperaturas mínima de 17, máxima de 27.

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Bien, pues nos vamos a ir ahora a comentar un poquito la mañana. Normalmente los viernes tenemos nuestra sección de psicología con nuestra psicóloga Ana Belén Ibarviñas, pero vamos a alterar un poquito el horario. Las entrevistas normalmente eran a las 11:30, pero creo que en esta nueva temporada las vamos a reubicar a las 12:10. Así que para la semana que viene, porque esta semana ya va a ser imposible, la semana que viene ya, el viernes, pues estaremos. Bueno, la semana que viene creo que no puedo yo. La semana que viene no habrá directo seguramente. Y bueno, pues eso, para ya las próximas semanas que sí se pueda y que haya directo, pues lo que vamos a hacer es eso. Las entrevistas que hacemos normalmente con la psicóloga a las 11:30 las trasladaremos a las 12:10. Igual que las de nutrición, que son los martes a las 12:10, pues estas serían igual. Bien, pues esto es lo que tenemos por aquí. Vamos a escuchar ahora otra canción de Pablo Alborán, Algo de mí, y en breve ya la onda local de Andalucía.

0: Saludos, ¿qué tal? Bienvenida, bienvenidos a la Onda Local de Andalucía. Son las 12, noticias. Andalucía registra casi 1 millón de solicitudes de renovación de tratamientos a través de las farmacias. Y es que estas han tramitado más de 978.000 solicitudes y cerca de 88.000 comunicaciones clínicas con los profesionales sanitarios desde el mes de febrero. Son los primeros resultados de una herramienta del SAS, del Servicio Andaluz de Salud, que permite comunicar directamente las incidencias detectadas durante la dispensación de medicamentos a los equipos de atención primaria sin que los pacientes tengan que actuar como intermediarios. Con motivo del Día Mundial del Farmacéutico, el vicepresidente primero y consejero de Sanidad, Antonio Sanz, ha destacado el papel de estos profesionales en la atención sanitaria.
1: Quiero agradecer la labor de quienes estáis cada día al lado de los andaluces. Más de 14.500 farmacéuticos que trabajan en Andalucía en ámbitos como la farmacia comunitaria, los hospitales, los análisis clínicos o la industria farmacéutica. Son profesionales que no solo dispensan medicamentos, también ayudan a prevenir, a detectar problemas de salud, a mejorar la adherencia a los tratamientos y acompañar a los pacientes. En Andalucía contamos con 3.870 farmacias, una red cercana y accesible que llega a todas nuestras ciudades, barrios y especialmente a esos pequeños pueblos, nuestros municipios rurales.
0: El sistema ya funciona en las 8 provincias andaluzas. Entre las incidencias más habituales, Sanz destaca que figuran la falta de disponibilidad de medicamentos y problemas relacionados con la duración o las dosis de los tratamientos. Y más asuntos. UPA reclama nuevas medidas para el campo ante el aumento de los costes. Su secretario general, Jesús Cózar, reclama en la Onda Local de Andalucía nuevas medidas ante el encarecimiento del gasóleo, fertilizantes y otras materias primas vinculadas al petróleo. Otro de los principales problemas es, dice Cózar, el precio que reciben los agricultores y ganaderos por sus productos. Defiende que las producciones deben alcanzar un valor que permita cubrir al menos los costes de producción y obtener margen de beneficio.
2: Necesitamos que nuestras producciones tengan un valor para que realmente podamos seguir viviendo de ellas, ¿no? Y un valor que sea rentable, obviamente, y que podamos cubrir mínimo los costes de producción y de ahí hacia arriba para poder tener un margen de beneficio y que bueno, pues el sector primario, que es el sector más importante junto con el turismo en Andalucía, pues podamos, sobre todo socialmente, yo creo que la agricultura hay que darle el valor que tiene en el aspecto social.
0: En cuanto al olivar tradicional, Cózar asegura que con un precio del aceite en torno a los 3,40 euros por litro, según sus estimaciones, los costes de producción hacen que las cuentas no salgan para buena parte de este modelo de olivar. Ceuta aboga por atender en Marruecos con fondos europeos a los menores que no puedan acogerse a la reagrupación. Al menos es lo que propone el presidente de la ciudad autónoma, Juan Jesús Vivas, quien ha defendido que son necesarias respuestas estructurales y conscientes que pongan en el centro el interés superior del menor para que, dice, no se les vuelva a utilizar. Una postura que ha insistido es compartida también por la Unión Europea, el Gobierno Central y Marruecos. Vivas ha expuesto que la primera opción debe ser siempre el reagrupamiento familiar, pero admite que hay casos en que esta no es posible. Y del exterior, Londres anuncia un paquete de ayuda humanitaria de más de 100 millones de euros para la recuperación de Gaza y Cisjordania. Así lo ha informado el ministro británico de Asuntos Exteriores, Ed Miliband. Este paquete está destinado a reforzar la asistencia humanitaria y la recuperación temprana de la población palestina afectada por el conflicto en Gaza y Cisjordania, con fondos dirigidos a servicios sanitarios, acceso a agua potable, saneamiento e higiene.

0: Aquí lo dejamos por el momento. La información, como saben, continúa a la una de manera ampliada en la segunda edición de Este a Oeste. Mientras, pueden seguir informados e informadas en su emisora municipal o comunitaria.
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Bien, pues nos vamos a ir ahora con una de las peticiones musicales que nos las hacía llegar nuestro amigo Chelo de Leiruela. Él nos llamaba esta mañana y le mandaba un saludo a su hermana Mari, a su hermano Domingo, Anja, a Juanpe, a José Olivares y Juana Mari, su tío Juan, su tía Mari, a María Josefa de Cabra, a Josefa de la Torre, a Ascensión, a Mari y Antonio Piñas, a Antonio Cocera y su mujer, Victoria Feliciano, a Trini, a todos los de Joda, para Juan Paz y Luisa, para mí y mi familia. Y bueno, en especial quería dedicarme una canción, Chelo, y vamos a escuchar esta de Ecos de Rocío. Voy a confesarme, nos quedamos escuchándola.

Bueno, pues ahí dejamos esta canción de Camilo y Karol G, Contigo voy a muerte, y nosotros continuamos aquí en Radio Atalaya. Ahora vamos a escuchar una canción que es de De Paul, Última Bala, nos quedamos con ella escuchándola.

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Horario presencial lunes y miércoles de 9 de la mañana a 1 del mediodía en la calle Ximénez de Rada número 2, Cazorla. 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

Bueno, pues ahí dejamos esta bachata que me encanta últimamente, la escucho muchísimo porque me gusta y vamos a irnos ahora con otra. Cómo no, ahora vamos a irnos con una de Romeo Santos y Prince Royce, que bueno, pues esta canción me la quería dedicar un amigo hoy y bueno, estaréis viendo por qué ya llevamos varias dedicaciones consecutivas hacia mi persona. Y bueno, es que hoy cumplo años y por eso algunos que otros que lo saben la fecha, pues las dedicaban. Y a mí me da apuro decirlo por la radio y por eso no lo estaba diciendo. Pero bueno, nos vamos a quedar con esta canción que nos la dedicaba también un compañero de clases de bachata. Y nos quedamos con Romeo Santos, Prince Royce y Loquita por mí.

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Bueno, nos vamos a ir con las ofertas de empleo de Andalucía Oriental para la provincia de Jaén. Hoy viernes 25 de septiembre tenemos en Siles ha salido una vacante de fontanero, en Arjona ha salido una vacante de herrero soldador y en Alcalá la Real una vacante de conductor de camión. Estas son las únicas ofertas de empleo que han salido publicadas a través de Andalucía Oriental, más información también a través del Servicio Andaluz de Empleo. Y bueno, ya vamos a aprovechar para ver las novedades en nuestro municipio de Leiruela. De nuevo el club de lectura en la que se comentan los libros que se proponen de lectura en el club. En esta ocasión es de Dolores Redondo, Todo esto te daré. Será para ha sido este 24 de septiembre, ayer por la tarde, a las 7 de la tarde en el edificio de usos múltiples. Y ya sabéis, cuando asistí a este club de lectura, luego se propone un nuevo libro y se daría próximamente la fecha para comentarlo. Ayer ya hablamos que en Úbeda se celebró una jornada final del proyecto Olivares Vivos, donde nuestra teniente alcaldesa Marieli Martínez recogió una placa como reconocimiento al Ayuntamiento de Leiruela por formar parte de esta red. Y luego hay un servicio municipal de mayores en Leiruela, en el que se permitirá acceder a diferentes beneficios, bonificaciones, información de interés y actividades. ¿Qué se necesita? Pues inscribirte con la tarjeta de pensionista o certificado de empadronamiento en Leiruela. Más información, pues en el Ayuntamiento de Leiruela. Ya está abierto el plazo de inscripción. Y bueno, para este sábado, mañana 26 de septiembre, se celebra la carrera de ciclismo Gran Fondo en la Sierra de Cazorla. Por nuestro término municipal se tiene previsto que transcurra esta carrera en Arroyo Frío sobre las 11 de la mañana, por Burunchel comienza a pasar a las 11 y media y por Leiruela a las 12. Y bueno, habrá cortes de carretera intermitentes, dinámico y temporales a condición del paso de los participantes de esta prueba ciclista, que durará hasta las 4 de la tarde aproximadamente ese corte. Se recomienda a los conductores y vecinos pues extremar precauciones, respetar las indicaciones de los agentes encargados de la regulación del tráfico y planificar sus desplazamientos con antelación, porque existen estas retenciones. Recordamos también el horario de apertura del gimnasio municipal de Leiruela, que es de 10 de la mañana a 1 del mediodía y de las 4 y media de la tarde a 9 y media.

Y bueno, pues se está desarrollando un plan local de infancia y adolescencia y a lo largo de esta semana se ha llevado a cabo y se ha dado a conocer en el CPR José García y Lainez sus diferentes sedes, pues este plan. Los niños y las niñas y adolescentes pues se han mostrado muy participativos y han presentado sus propuestas. Si alguien desea más información, puede pasarse por el ayuntamiento de 9 de la mañana a 2 del mediodía de lunes a viernes. Nunca digo una mentira, y aunque no soy un suicida, sé por qué. Bueno, y hasta aquí toda la información relativa a nuestro municipio de Leiruela. Ya sabéis también que para el próximo fin de semana se celebra pues la Feria y Fiestas de San Martín el sábado y el domingo 3 y 4 de octubre. Y bueno, yo ya me despido de todos ustedes, desearles, bueno, pues que pasen una fantástica tarde, un estupendo fin de semana y de nuevo el lunes aquí en Radio Atalaya. Nos despedimos con Moraes, su canción Tu Cárcel. Hasta la próxima.

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Saludos, bienvenidos y bienvenidas a la Onda Local de Andalucía. Estamos en la segunda edición de Este a Oeste en este viernes 25 de septiembre. El Ayuntamiento de Granada ha aprobado una partida de 220.000 euros financiada por la Diputación Provincial para facilitar alojamiento temporal a aquellas personas que hayan tenido que abandonar sus viviendas por los daños provocados por la actividad sísmica. Las ayudas permitirán cubrir distintas alternativas habitacionales mientras se resuelve la situación de los inmuebles afectados. El consistorio ha diseñado un procedimiento urgente y simplificado para agilizar su tramitación y adelantar los pagos. Por su parte, las familias podrán presentar sus solicitudes y recibir asesoramiento en la Oficina de Información y Asesoramiento por los Terremotos, situada en el Centro Cívico del Zaidí. Y otro apunte, Andalucía prepara una ley contra las agresiones a sanitarios que prevé aprobar antes de final de año. El consejero de Sanidad, Antonio Sanz, ha avanzado que se tramitará mediante decreto ley para agilizar su aprobación e incluirá un régimen sancionador propio independiente de los procedimientos penales. También contempla medidas frente a la reincidencia y el acoso en redes sociales, asistencia jurídica directa y protección de la identidad de los denunciantes. Sanz ha recordado que durante 2025 se registraron 1.976 agresiones a profesionales sanitarios en Andalucía, de las que el 80% fueron verbales. Son los apuntes que destacamos en portada. Vamos ahora con más asuntos de interés del día en titulares. 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

0: El PSOE andaluz insta a la Junta a cumplir la exigencia de transparencia para informar de las listas de espera de pruebas del Servicio Andaluz de Salud. Andalucía registra casi 1 millón de solicitudes de renovación de tratamientos a través de las farmacias. UPA reclama nuevas medidas para el campo ante el encarecimiento del gasóleo, los fertilizantes y otras materias primas vinculadas al petróleo. Un joven de 20 años ha sido detenido tras presuntamente matar a puñaladas a una mujer de 41 años en Bormujos. Conocemos ahora el estado actual de nuestras carreteras con Alejandro Martín desde la DGT. Buenas tardes.
1: ¿Qué tal? Muy buenas tardes. A esta hora, mucha precaución por un accidente que complica la salida de Sevilla por la A92 a su paso por Alcalá de Guadaira. Se complica justo también la salida de Sevilla por la A4 en el entorno de Palmete, al igual que la AP4 en las Cabezas de San Juan. Dificultades en esta misma AP4 a la altura de El Cuervo, ya en dirección a la capital hispalense. Dificultades en Málaga en su salida por la A45 a la altura de Casa Bermeja y la Autovía 7 en San Pedro de Alcántara en ambos sentidos. De la circulación en esta misma carretera, dificultades en Almería, en Huelca de Almería y Viator, en ambos sentidos de la marcha, al igual que en Jaén, en la carretera 4 en Bailén y también a su paso por Guarromán, todo ello en sentido norte hacia Castilla-La Mancha.
0: Gracias, Alejandro. Conocemos también las previsiones del tiempo desde la Agencia Estatal de Meteorología con Javier Andrés. Buenas tardes.
2: Buenas tardes. Hoy y mañana en Andalucía las temperaturas diurnas continúan altas para la época, aunque bajarán el domingo y lunes. De momento hoy las temperaturas suben o se mantienen. Atención hoy a las máximas que pueden alcanzar o superar los 38 grados en la campiña cordobesa y sevillana, Valle del Guadalquivir de Jaén, Morena y Condado y Andévalo y Condado y los 36 en el litoral de Huelva. Hoy con máximas de 39 en Córdoba, 38 en Sevilla, 37 en Granada, 36 en Huelva y Jaén, 31 en Málaga, 29 en Cádiz y 27 en Almería. Mañana las temperaturas diurnas en la vertiente mediterránea bajarán y en el resto se mantendrán. Las mínimas se mantendrán o localmente suben. Esta tarde tenemos cielo poco nuboso con nubes de evolución en las sierras. Mañana cielo poco nuboso con intervalos de nubes bajas en el litoral mediterráneo y nubes de evolución en las sierras. El viento esta tarde en el estrecho será flojo de levante y en el resto viento flojo variable girando al oeste en la vertiente atlántica. Es una información de AEMET.
0: Gracias, Javier. Continuamos con la actualidad del día.
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0: El Partido Socialista de Andalucía insta a la Junta a cumplir la exigencia de transparencia para informar de las listas de espera de pruebas del SAS. La portavoz adjunta del Grupo Parlamentario Socialista, María Márquez, ha instado este viernes al Gobierno andaluz de Juan Manuel Moreno a cumplir la exigencia del Consejo de Transparencia, que ha dado 10 días al Servicio Andaluz de Salud para la publicación de los datos de las listas de espera de pruebas diagnósticas. Así lo ha solicitado la también vicesecretaria general del PSOE andaluz en un comunicado después de que se haya conocido la reciente resolución del Consejo.
4: Hoy se conoce que el Servicio Andaluz de Salud, que Moreno Bonilla, en materia sanitaria tiene 10 días. 10 días para informar por fin de las listas de espera para pruebas diagnósticas en Andalucía. Y esperamos que sea así. Así lo vamos a exigir desde el Partido Socialista de Andalucía, al Gobierno de Moreno Bonilla, del Partido Popular y Vox, para que por fin los andaluces y las andaluzas tengamos el derecho a saber por qué somos los que más esperamos de toda España, no solo para una cita médica o para poder operarnos, que ya es grave, sino para que nos realicen pruebas importantes que realmente pueden marcar un antes y un después en un tratamiento.
0: María Márquez ha criticado que la Junta de Moreno Bonilla, dice, lleva desde el año 2019 sin publicar estas listas de espera, tras lo que ha avisado de que el tiempo es el mejor aliado de la verdad.
4: La Junta de Moreno Bonilla lleva desde el año 2019 sin publicar estas listas de espera. Lleva 8 años gobernando y 8 años ocultando cuánto esperamos por estas pruebas los andaluces. Y detrás de esta lamentable opacidad hay familias que sufren angustia, personas que sufrimos con dolor, pendientes de una llamada para saber qué nos pasa y para saber qué tratamiento tenemos que recibir. ¿Qué tiene que ocultarnos Moreno Bonilla y por qué no publica las listas? A ver si se entera de una vez ya el presidente de la Junta de Andalucía que el tiempo es el mejor aliado de la verdad.
0: Andalucía registra casi 1 millón de solicitudes de renovación de tratamientos a través de las farmacias. Las farmacias andaluzas han tramitado más de 978.000 solicitudes y cerca de 88.000 comunicaciones clínicas con los profesionales sanitarios desde febrero. Son los primeros resultados de una herramienta del Servicio Andaluz de Salud que permite comunicar directamente las incidencias detectadas durante la dispensación de medicamentos a los equipos de atención primaria sin que los pacientes tengan que actuar como intermediarios. Con motivo del Día Mundial del Farmacéutico, este 25 de septiembre, el vicepresidente primero y consejero de Presidencia, Sanidad y Emergencias, Antonio Sanz, ha destacado el papel de los y las profesionales en la atención sanitaria.
5: Quiero agradecer la labor de quienes estáis cada día al lado de los andaluces. Más de 14.500 farmacéuticos que trabajan en Andalucía en ámbitos como la farmacia comunitaria, los hospitales, los análisis clínicos o la industria farmacéutica. Son profesionales que no solo dispensan medicamentos, también ayudan a prevenir, a detectar problemas de salud, a mejorar la adherencia a los tratamientos y acompañar a los pacientes. En Andalucía contamos con 3.870 farmacias, una red cercana y accesible que llega a todas nuestras ciudades, barrios y especialmente a esos pequeños pueblos, nuestros municipios rurales.
0: El sistema ya funciona en las 8 provincias andaluzas. Entre las incidencias más habituales figuran la falta de disponibilidad de medicamentos y los problemas relacionados con la duración o las dosis de los tratamientos. La Junta prevé ampliar esta herramienta para facilitar en el futuro la comunicación entre profesionales de los distintos servicios autonómicos de salud. Por su parte, la presidenta del Parlamento andaluz, Ana Mestre, se ha reunido esta mañana con el presidente del Consejo Andaluz de Colegios Oficiales de Farmacéuticos, Ernesto Cervilla, y con su secretario Jorge García para conocer la situación del sector y sus próximos objetivos. Mestre ha destacado la labor esencial que prestan los farmacéuticos para la ciudadanía. Esta noche la fachada del Parlamento se iluminará de verde con motivo de este Día Mundial del Farmacéutico. Por otro lado, la Central Sindical Independiente y de Funcionarios, CESIF, ha reclamado un mayor reconocimiento a los y las profesionales, un reconocimiento profesional e institucional, así como más recursos y un aumento de plantilla en los servicios de farmacia de la sanidad pública andaluza. El presidente de CESIF Sanidad Andalucía es Victorino Girela.
6: En muchos de estos casos, los farmacéuticos llevan a cabo un trabajo poco visible para la población, por lo que pedimos a la Administración un mayor reconocimiento de esta categoría profesional y un incremento de sus efectivos para que puedan desarrollar adecuadamente sus funciones.
0: Por último, CESIF ha recordado que el SAS tiene en marcha actualmente un plan de acción de farmacia para el periodo comprendido entre los años 2026 y 2030. Dicha hoja de ruta recoge 7 ejes de transformación con 31 objetivos operativos y 214 acciones específicas que, sin embargo, dice Gilela, no se podrán llevar a cabo en su totalidad sin un considerable aumento del personal en estos servicios. Un joven ha sido detenido tras presuntamente matar a puñaladas a una mujer de 41 años en el municipio de Bormujos. Nos informa Sara Zurita, Radio Guadalquivir. Buenas tardes.
7: Buenas tardes. Un joven de 20 años ha sido detenido tras presuntamente matar a puñaladas a una prostituta de 41 años con la que había concertado una cita en una habitación de un apartamento de Bormujos en la noche de ayer jueves. El joven fue quien concertó el encuentro con dos mujeres de este municipio. Una de ellas fue asesinada y la segunda, que se encontraba en el mismo espacio, consiguió escapar. Según la Guardia Civil, los hechos tuvieron lugar entre las 10:30 y las 11:30 de anoche. Estas tres personas se encontraban en la habitación cuando, por circunstancias que aún se desconocen, este hombre agarró un objeto punzante y apuñaló a la víctima, quien sufrió varios cortes con resultado de hemorragias que derivaron en su muerte. Posteriormente, el chico abandonó el lugar de los hechos y ya en la vía pública alertó a los servicios de emergencias de lo sucedido. Llegó incluso a informar de su ubicación, tal y como han concretado fuentes del ayuntamiento, por lo que fue detenido por la policía local de Bormujos. Por el momento, la Guardia Civil continúa con la investigación y, si bien las primeras hipótesis apuntan a un presunto delito de homicidio, el cuerpo de la víctima ha sido trasladado al Instituto de Medicina Legal de Sevilla.
0: Gracias, compañera. Y cambiamos de asunto. SUPA reclama nuevas medidas para el campo ante el aumento de los costes. Su secretario general, Jesús Coza, reclama en la Onda Local de Andalucía nuevas medidas ante el encarecimiento del gasóleo, los fertilizantes y otras materias primas vinculadas al petróleo. Otro de los principales problemas señalados por Coza es el precio que reciben los agricultores y ganaderos por sus productos. Defiende que las producciones deben alcanzar un valor que permita cubrir al menos los costes de producción y obtener un margen de beneficio.
8: Necesitamos que nuestras producciones tengan un valor para que realmente podamos seguir viviendo de ellas, ¿no? Y un valor que sea rentable, obviamente, y que podamos cubrir mínimo los costes de producción y de ahí hacia arriba para poder tener un margen de beneficio y que bueno, pues el sector primario, que es el sector más importante junto con el turismo en Andalucía, pues podamos, sobre todo socialmente, yo creo que la agricultura hay que darle el valor que tiene en el aspecto social.
0: En cuanto al olivar tradicional, el secretario general de UPA Andalucía advierte de las dificultades que atraviesa el sector. Señala que con un precio del aceite en torno a los 3,4 euros por litro, según sus estimaciones, los costes de producción hacen que las cuentas no salgan para buena parte de este modelo de olivar. Por otro lado, UPA pone el foco en los posibles fraudes en el sector del aceite. Jesús Coza reclama controles más intensos para detectar posibles mezclas y problemas de etiquetado y plantea que este tipo de prácticas puedan tener consecuencias penales.
8: Aquí tenemos que ver y poner sanciones penales ante los fraudes y ante los, bueno, pues aquellas personalidades o entidades que juegan con el aceite y hacen esas mezclas, juegan con el etiquetado y, por tanto, los controles tienen que ser mucho más intensos y, por tanto, incluso el Código Penal tiene que recoger con sanciones penales, como así lo tiene, por ejemplo, Italia, como así lo tienen otros países, y así blindar, lógicamente, el producto que tenemos estrella, que es el aceite de oliva virgen extra.
0: Además, desde UPA reclaman un mayor control sobre las importaciones de aceite de terceros países, tanto en su entrada en España como en su posterior comercialización. Rozamos la 1:15 del mediodía, hacemos una breve pausa y repasamos la información local y provincial.
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0: Abrimos la crónica local en Sevilla porque la capital hispalense se prepara para un super viernes. La nocturna, los toros de San Miguel, un macrofestival, la Bienal y hasta una velá. Nos informa Mónica Merino, Onda Guillena.
1: Sevilla se prepara para un auténtico superviernes. La capital andaluza concentra hoy viernes una multitud de citas culturales, deportivas y de ocio que llevarán el movimiento a prácticamente toda la ciudad. La gran protagonista será el deporte, con la carrera nocturna del Guadalquivir, que arrancará a las 10 de la noche y reunirá a 26.000 corredores, un récord de participación, donde además este año el recorrido se va a realizar en sentido inverso al de las últimas ediciones, 8 kilómetros y medio por alguna de las partes o principales avenidas del centro de Sevilla. Pero antes, desde las 6 de la tarde, la Real Maestranza acogerá la corrida de la Feria de San Miguel con toros del puerto de San Lorenzo y la ventana del puerto para José María Manzanares, Talavante y Juan Ortega. La música también tendrá un papel protagonista. En La Cartuja se celebra el festival I Love Reggaeton, mientras que Silvio Rodríguez actúa en Fibes y Sinova llega al Cartuja Center. Y a todo ello se le suma la Bienal de Flamenco, con tres propuestas durante la jornada, entre ellas las actuaciones de Diego del Morao, Aurora Vargas y Juan Amaya, además de Andrés Marín. Es todo por el momento desde la provincia de Sevilla.
0: Gracias, compañera. 1:17. Hacemos una breve pausa y continuamos hablando de Charentil, la sobreexposición de la infancia en Internet, con Alba Sáez.
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0: ¿Cuántas veces nos habrán aconsejado no dar opiniones que no nos piden? ¿Y cuántas otras nos habremos dejado llevar por los sentimientos de alegría o de ternura sin pensar en las consecuencias ulteriores de nuestras acciones? Cuando eso pasa con nuestros hijos e hijas, estamos muy cerca de caer en el llamado sharenting, o dicho de otra forma, la sobreexposición de la infancia en Internet. Es un fenómeno inherente al mundo digital, tal vez una de sus caras más oscuras y de las que hay que ser consciente. Esas fotos o vídeos pueden circular en las redes y debemos ser conscientes de los riesgos que conlleva promover este tipo de contenido, por más buena fe que se ponga en ello, porque hablamos de menores de edad que casi siempre ni siquiera han dado su permiso para que se compartan, o peor, ni siquiera son conscientes de esos riesgos. Frente a ello, Aldeas Infantiles SOS ha elaborado un informe titulado Crecer en el escaparate digital, claves para prevenir el sharenting o la sobreexposición de nuestros hijos e hijas en Internet, que vamos a abordar desde ahora con Laura G. de Rivera, portavoz de Aldeas Infantiles. Laura, ¿qué tal? Bienvenida a la Onda Local de Andalucía. Buenos días.
1: Hola, buenos días. Encantada de estar aquí.
0: Gracias por acompañarnos. Bueno, Laura, no publicar de los demás, en este caso de los y las más pequeñas, lo que no nos gustaría ver de nosotros mismos en las redes, ¿sería un buen inicio?
1: Bueno, sería un buen inicio si nosotros tuviéramos algún concepto o alguna conciencia de nuestra intimidad, pero también es que los adultos tampoco la tenemos, también publicamos cosas sobre nosotros sin pararnos a pensar. Uh-huh. O sea, yo creo que el problema es que el valor de la intimidad y el valor de la privacidad se ha subestimado, se ha perdido un poco, no nos damos cuenta de lo importante que es. Entonces, igual que el adulto se hace una foto a sí mismo y la sube sin pensar, pues también hace lo mismo con sus hijos. Entonces, bueno, yo creo que un buen punto de partida es pensar que por qué estamos subiendo ese contenido de esos menores, para qué lo estamos haciendo, qué beneficio le aporta a ese niño o a esa niña subir esa foto o ese vídeo donde estamos mostrando algo que pertenece a la esfera de su intimidad. Eso sería lo primero que tenemos que plantearnos. Y luego tener en cuenta siempre que, bueno, que una vez que subimos cualquier cosa a Internet, una foto, un vídeo o una información, algo que comentamos, eso ya perdemos el control sobre ello. Eso ya queda ahí, es una huella muy difícil de borrar y no tenemos control sobre ello. ¿Esto qué significa? Significa que no sabemos quién lo va a utilizar ni para qué lo van a utilizar, y a veces puede ser para cosas dañinas para el niño, ¿no?, que sale en esa, del que se habla en esa foto, en esa información.
0: Y todo esto es lo que se aborda en el informe que, como decimos, se ha presentado esta semana. En este marco, Laura, ¿cuáles son las principales recomendaciones que hacéis para prevenir ese sharenting?
1: Bueno, pues la principal, siempre lo primero es informarnos, ¿no? Los padres, los adultos, las personas que estamos con niños, los educadores, tienen que informarse y conocer los riesgos, porque muchas veces basta tener la información para que ya digas, uy, ya no vuelvo a subir una foto de mi hijo a Internet. Entonces, esto sería lo primero, para eso hemos hecho este informe, para dar toda esa información a los padres que comparten esas imágenes, esos vídeos sin ninguna mala intención, al revés, como orgullosos de demostrar lo bonitos que son sus hijos. Bueno, pues que se informen de los riesgos que hay detrás. Esa es la más importante, la recomendación más importante. Luego, otra recomendación es lo que decía antes, siempre preguntarnos para qué. Antes de pulsar el botón de compartir, pensar para qué estoy haciendo esto. ¿Esto beneficia a mi hijo o a mi hija? Por ejemplo, vamos a poner un ejemplo. Un niño que nos regala un dibujo, ¿no? Los niños pequeños, un dibujo. Te quiero mucho, mamá, te quiero mucho, papá. Nos encanta ese dibujo. Entonces, ¿realmente necesitamos compartirlo, ponerlo en el perfil de WhatsApp o compartirlo en todas partes? ¿Qué mensaje le estamos dando a ese niño cuando hacemos eso? Porque el niño nos lo regala para demostrarnos el afecto que nos tiene. Ese dibujo está hecho para esa mamá o para ese papá. No está hecho para que esté en Internet. Entonces, es ahí donde hay que, un poquito antes de dejarnos llevar por el impulso, pararse a pensar. Porque que algo permanezca en la esfera de la intimidad no pierde valor, al revés, tiene más valor. Hay cosas que no hay por qué compartirlas, transformarlas en contenido. Otro consejo es pedir permiso. Desde que son muy pequeños, si, desde que pueden hablar, desde que saben hablar, si les pedimos permiso, aparte de pedirles permiso, aparte del hecho en sí, les estamos dando un mensaje muy importante, que es el mensaje de tu intimidad, tu privacidad es importante. Yo respeto tu intimidad, tu imagen te pertenece. Porque esa es otra, ¿no? El derecho a la intimidad, al honor y a la propia imagen es un derecho intrínseco de cada persona, aunque tenga 2 años, aunque tenga 1, ese derecho le pertenece a ese niño o a esa niña. Entonces, cuando le pedimos permiso, le estamos educando en la importancia de la intimidad y de la privacidad. Y bueno, pues nada, ya otros consejos. Tenemos un test rápido que aconsejamos hacer antes de publicar, que son 5 preguntas, con un tic, ¿no?, que preguntamos para que el padre o la madre se lo pregunte antes de publicar esa imagen, que lo pueden hacer descargándose el informe, que está disponible en la web de Aldeas Infantiles.
0: Mm-hmm. Laura, un dato que me ha llamado la atención y que se refleja en el informe de Aldeas Infantiles es que las cifras recogidas en el texto sitúan a España como el país europeo donde más sharenting se practica.
1: Sí, esto es uno de los resultados de un informe de EUKids Online, pero tiene una matización importante. España también es el país europeo que más arraigado tiene todo lo que son las relaciones familiares. Entonces, probablemente seamos también el país europeo que más grupos de WhatsApp de familia tenemos, ¿no? Entonces, muchas de esas imágenes que se comparten con la familia, en grupos de WhatsApp de familia, cosas que igual en los países nórdicos no es algo tan común de hacer, ¿no? Esto de la familia extendida es muy español, ¿no? Entonces, aunque es el país donde más fotos de menores se comparten, no es el país que más, ¿cómo lo puedo decir?, que más daño se está viendo que sufren los niños por eso. La compartimos más, pero hay que matizar que no somos de los países donde, por ejemplo, más desnudos por inteligencia artificial se está haciendo de menores sin el consentimiento y sin conocimiento de los padres, de fotos que han subido. Eso no, España no es el país que peor está ahora mismo, pero sí compartimos muchas fotos porque es que estamos muy acostumbrados a poner en el grupo de familia, lo cual es normal y no puede ser perjudicial siempre y cuando pues tengamos claro todos en el grupo de familia, abuelos, tíos, todos los que están en ese grupo, que esa foto no debe salir del grupo. Esa uh-huh. foto no es para ponerla en abierto en internet. Si se queda en el grupo, pues eso no es perjudicial para el niño.
0: Uh-huh. Somos uno de los países, Laura, donde más se comparte, pero también refleja en el informe que solo 1 de cada 4 familias pide permiso antes de publicar esas imágenes.
1: Sí, no estamos acostumbrados a pedir permiso. Es como si pensáramos que la imagen de esos niños nos pertenece, ¿no? Pues si los padres, los tíos, los abuelos, incluso en los centros educativos, pensarán que esa imagen les pertenece de alguna manera y no hace falta pedir permiso. Es algo que hacemos como de forma automática. Y por eso planteamos desde Aldeas Infantiles hacer esta reflexión. La imagen de ese niño, aunque tenga 2 años, no te pertenece. Le pertenece al niño. Tú eres, o sea, el padre y la madre es el gestor de sus derechos de... Bueno, pues de derechos de imagen, es el gestor de esa imagen, pero no es el propietario.
0: Uh-huh. Laura Gede Rivera, portavoz de Aldeas Infantiles SOS, muchísimas gracias por habernos acompañado y que tengas un buen día.
1: No, muchas gracias a vosotros. Buen día.

0: Y damos un último apunte. La patronal pesquera española reclama duplicar las ayudas al combustible ante el aumento de los costes. La Confederación Española de Pesca advierte de que el encarecimiento del combustible está obligando a numerosos barcos a salir a faenar con pérdidas. Su secretario general, Javier Garat, ha explicado en la Onda Local de Andalucía que el precio del gasóleo pesquero ha pasado de unos 55 céntimos por litro a 1,30 euros, una situación que califica de auténtica barbaridad y que ya ha provocado la paralización de algunas flotas. Garat alerta además de que muchos armadores continúan trabajando por miedo a perder sus tripulaciones. Ante esta situación, la patronal pesquera ha enviado un nuevo escrito al gobierno para reclamar medidas urgentes. En concreto, se han dirigido al ministro de Agricultura, Luis Planas, entre sus principales demandas figura duplicar las ayudas actuales al combustible que consideran insuficientes y también ampliar su vigencia hasta finales de año. Hasta aquí lo dejamos. La información continúa esta tarde a las 5 y 6 en nuestros boletines y a las 7 con la información ampliada en la tercera edición de Este a Oeste. Mientras tanto, sigan informados e informadas en su emisora municipal o comunitaria.
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0: Menudo inicio, que se note que estamos en el fin de semana dándole muy fuerte a Siloé, todos los besos, con el remix de nuestro vecino, de nuestro socio, de nuestro compañero aquí en la radio, Onrubia, desde H-Sound. Telita.
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A la última contigo, claro que sí, con todos los sonidos de actualidad en esta hora que escuchas aquí a diario del Reino Show.

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0: Rubia una vez más, sonando hoy perfecta esta remezcla para nuestro viernes, para el finde.
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0: Saludos, bienvenidas, bienvenidos a la Onda Local de Andalucía, son las 5 noticias. Comisiones Obreras urge a erradicar los centros que explotan a las mujeres tras el crimen de Bormujos. El sindicato en Sevilla ha condenado el presunto asesinato de una mujer dedicada a la prostitución en un apartamento de esa localidad sevillana y ha urgido a la aplicación de medidas para erradicar la proliferación de establecimientos de este tipo en la provincia. Vanessa Casado, secretaria de Mujer e Igualdad de Comisiones Obreras en Sevilla, argumenta que se trata de un feminicidio que debe suscitar una contundente condena de la sociedad y la implicación de las administraciones para garantizar que el hombre responsable de 20 años pague por los hechos.
1: Se trata de un feminicidio que debe suscitar un contundente rechazo de la sociedad civil y la implicación de las administraciones para garantizar que este hombre responsable de esta atrocidad rinda cuenta por estos hechos. Pero no solo eso. Para Comisiones Obreras, este feminicidio encaja en el concepto de violencia de género, tal y como es definido en el marco internacional de los derechos humanos. No solo porque en su base se encuentra la asimetría de poder entre mujeres y hombres, sino porque la prostitución en sí es una forma de violencia contra las mujeres.
0: Al hilo exige a todas las administraciones competentes medidas para erradicar la prostitución y prevenir la trata sexual. Vanessa Casado pide además especial atención a las mujeres en situación administrativa irregular que sufren este tipo de violencia. Izquierda Unida llama a la movilización ante la cesión a Vox de competencias de violencia de género. La responsable de la red de feminismo de la formación, Victoria Morales, y la portavoz de Izquierda Unida Andalucía, Toni Morillas, han llamado a participar en las movilizaciones andaluzas de la Marea Violeta el próximo 28 de septiembre. Lamentan la cesión a Vox de competencias relacionadas con la atención y protección de las víctimas. Aseguran que supone un grave menosprecio a cualquier tipo de avance en derechos. Victoria Morales califica de vergonzante la cifra de 13 mujeres asesinadas en lo que llevamos de año en la comunidad y ha puesto el foco en Málaga, que lidera el ranking con 9 mujeres asesinadas.

0: en lo que va de año.
1: Es terrorífico tener 9 asesinadas en lo que va de año. Sin embargo, vemos como Moreno Bonilla cede esas competencias a aquellos que van a seguir socavando cualquier tipo de derecho. Por eso, las mujeres y la movilización feminista reaccionamos y nos van a tener de frente. El próximo 28 de septiembre, en todas las capitales de provincia andaluzas, nos vamos a movilizar de forma unitaria.
0: Ante esta situación, ha señalado a Vox por querer eliminar cualquier tipo de protocolo e intervención en los servicios públicos, porque esa es condición indispensable para poder combatirla y para proteger a las víctimas. Y un apunte cultural: inaugurada una exposición que recorre la vida y obra de Gustavo Adolfo Bécquer. La Fundación Cajasol ha inaugurado este viernes en la Sala Velázquez de su sede en Sevilla la exposición Mientras haya unos ojos que reflejen. Se trata de una propuesta enmarcada en la primera edición del Club de los Poetas Andaluces, que invita al visitante adentrarse en la figura, vida y el universo creativo de Bécquer a través de una experiencia artística e inmersiva. La exposición podrá visitarse hasta el 22 de octubre. Y vamos con una última hora a nivel nacional. Urba Gestión, Desarrollo e Inversión ha propuesto al Ayuntamiento de Madrid incorporar al programa Reviva el piso de la calle Sainz de Baranda en Madrid para que Mari Carmen, la mujer de 87 años desahuciada, pueda regresar a la vivienda y con un alquiler estable y asequible, según un comunicado difundido este viernes y al que ha tenido acceso el diario El País. La empresa asegura que el inmueble no está en venta y se ha puesto a disposición de la empresa municipal de vivienda y suelo de Madrid, a quien cedería la vivienda, y de los servicios sociales municipales para tramitar esa fórmula u otra alternativa que las administraciones consideren más viable. El sindicato de inquilinas asegura que ni la organización ni la abogada de Mari Carmen han recibido información sobre esta propuesta. A las 6 volvemos con más noticias en el siguiente boletín. Siguen informadas e informados en su emisora municipal o comunitaria y en nuestra web.
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1: Hola, ¿qué tal? ¿Cómo estás? Bienvenido, bienvenida. Llega el momento de relajarse, de abrir bien los oídos, porque estás escuchando Top Música Nueva. Arranca una hora de novedades musicales, de descubrimientos, pero también de disfrutar de esas canciones que no podemos parar de escuchar, que tenemos en bucle en la cabeza, que están arrasando este 2026. Soy Bruno Navarro, también te invito a que te pases por nuestro Instagram, @topmusicanueva, porque en un ratito abriremos nuestras votaciones para votar la mejor novedad de esta semana, las canciones más recientes. ¿Cómo abrimos el programa esta semana? Lo abrimos con Lola Índigo. Nos vamos hasta Granada y también Canarias con Lucho Reca. Esto se llama El Bachatón de la L.

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Música muy positiva para alegrarte el momento. Aquí tenías En lo sencillo está lo bueno de Bruno FM. Y para canciones positivas, prepárate porque ahora llega Quevedo y Elvis Crespo aquí en Top Música Nueva. Esto es La Graciosa. Ella ya...

Hay canciones que nos invitan a bailar, que nos invitan a mover el cuerpo, y esta es una de ellas. Apúntatela si no la tenías en tu radar musical. El vacilón de Rodríguez. Por cierto, tienes el vídeo en nuestra web oficial, topmusicanueva.com. Ahí también encontrarás el vídeo de Tuba Sin de Relsby.

Seguimos repasando las mejores novedades de esta última semana y semanas y los mejores temazos del 2026. Y te lanzo esta pregunta: ¿cuál es tu canción favorita de este 2026? Poco a poco empezamos a recopilar esas canciones que están marcando el año de cara a un futuro programa a finales de este 2026. Arroba Top Música Nueva en Instagram, arroba Top Música Nueva, nos envías un mensaje directo y te leemos. ¡Ahora soleao!

Continuamos avanzando en Top Música Nueva, el programa líder de estrenos musicales, y tengo que decirte que también tenemos una playlist oficial. Entra en topmusicanueva.com y tendrás el enlace directo a nuestra lista de Spotify con más de 15.000 seguidores, así que no te la pierdas. Continuamos ahora con Ryan Castro, La Villa. Come on, Ryan.

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BNV Project firma esta canción que se llama Una noche de carnaval. Por cierto, estamos acercándonos peligrosamente a nuestro top 5 semanal, nuestras 5 novedades, las 5 canciones más nuevas que han salido esta última semana, así que prepárate, abre bien los oídos y prepara tu Instagram, @topmusicanueva, para enviarnos tu votación. Ahora nos quedamos con La La Love You, El fin del mundo.

poquito de salsa para animarnos y para dar la bienvenida al top 5 que vamos a abrir ahora mismo. Vamos a repasar, como te comentaba antes, las 5 novedades musicales más importantes de esta última semana. Puesto número 5, según vuestras votaciones, Catriel, Paco Amoroso, Sexy Magic, una canción incluida en el último juego GTA.

Continuamos en nuestro top 5 semanal. Dejamos en la quinta posición a Catril y Paco Amoroso, que por cierto, si te gusta, puedes votar por ella a través de nuestro Instagram, @topmusicanueva. Nos envías un mensaje directo. Y también puedes votar por el puesto número 4, que ya lo tenemos casi casi a punto. Elvis Crespo y BL. Esto es un hitazo. Se llama Pa' Bailar.

buen rollo transmite. Esto probablemente pete y muy fuerte. Y aquí en Top Música Nueva te lo avanzamos antes que nadie. Elvis Crespo y BL para bailar. Tiene muy poquitos días a la venta. Seguimos top número 3 ahora mismo. Tercera posición para Reels B. Y esto que se llama La Prisión.

Railsby, la prisión en el puesto número 3 según tus votaciones. En @topmusicanueva en Instagram, @topmusicanueva, nos envías un mensaje directo y votas por tu estreno musical favorito. Subimos una posición más, un escalón más, y en el puesto número 2 tenemos a Fate con esto que se llama Se puso feo.

ahora sí que sí, llega el momento de descubrir la posición número uno, la medalla de oro de esta semana en cuanto a novedades. Atención a este junte, a esta colaboración. Directamente desde Colombia, Maluma y Shakira, una canción que promete ser un súper, súper hit en los próximos días. ¡Agua!

Es una de las canciones de este verano 2026, sin duda. Colaboración entre dos andaluzas, Ana Mena desde Málaga y Lola Índigo desde Granada. Poquito a poco encaramos la recta final del programa y ahora nos vamos a otro punto. Nos vamos a Canarias, donde tenemos a Lucho RK, un artista revelación de este último año, que esta es una de sus últimas canciones y suena brutal. ¡Aire!

0: Saludos, bienvenidas, bienvenidos a la Onda Local de Andalucía. Son las 6, noticias. El consorcio de compensación de seguros ya ha abonado más de 12 millones de euros a los afectados por los terremotos en Granada. Hasta este viernes se han pagado más de 3.500 solicitudes. En total, el consorcio ha recibido 63.000 solicitudes de indemnización, 62.940 por daños materiales y 63 por pérdida de beneficios. De ellas, 1.300 se han rechazado por estar duplicadas o por no tener cobertura. Según una primera estimación, el coste de estos siniestros superará los 174 millones de euros. La cifra se irá actualizando a medida que avance la peritación. Las solicitudes llegan de 120 municipios de la provincia de Granada, incluida la capital, 28 de Jaén, 26 de Málaga, 19 de Almería y también de la ciudad autónoma de Melilla. Y más asuntos. La Diputación de Córdoba pone el foco en la soledad no deseada de mayores y personas con discapacidad. La institución provincial ha celebrado este viernes una jornada centrada en conocer los estudios, protocolos y buenas prácticas para hacer frente a este problema social que afecta a un importante sector de la población. Así lo traslada la delegada de Recursos Humanos y Energía de la institución provincial, Tatiana Pozo, con motivo de este encuentro que se ha celebrado en el Palacio de la Merced para crear un espacio de reflexión colectiva y diálogo entre profesionales y personas que trabajan contra la soledad no deseada.
1: En un principio lo habíamos organizado para lo que es el IPBS, el Instituto Provincial de Bienestar Social y los ayuntamientos, pero dada la magnitud de lo que en tres palabras, soledad no deseada, se engloba, porque se engloba mucho tan solo en esas tres palabras, pues hemos decidido hacerlo más extensible a lo que son ya asociaciones de mayores y discapacitados.
0: El curso ha estado dirigido al personal del Instituto Provincial de Bienestar Social, el IPBS, del Centro de Atención a Personas con Discapacidad Intelectual de la Diputación de Córdoba, personal de los ayuntamientos de Córdoba y provincia, de las entidades del ámbito de mayores y de personas con discapacidad. Y Andalucía afronta el primer fin de semana de otoño con avisos amarillos por calor. Las altas temperaturas vuelven a azotar a Andalucía en el último fin de semana de septiembre y el primero del otoño, con el aviso amarillo decretado para este sábado en diferentes comarcas de las provincias de Córdoba, Jaén y Sevilla por máximas de hasta 39 grados. Según la Agencia Estatal de Meteorología, los avisos por altas temperaturas comenzaron

0: Comenzarán a la 1 del mediodía y se mantendrán vigentes hasta las 7 de la tarde. La alerta afectará a las campiñas sevillana y cordobesa, donde se esperan máximas de hasta 39 grados, así como las comarcas jienenses de Morena y Condado y Valle del Guadalquivir, donde se prevé que los termómetros lleguen a registrar hasta 38 grados. Junts pide buscar el mínimo común denominador para votar cuanto antes medidas de vivienda. La portavoz de la formación en el Congreso, Miriam Nogueras, ha llamado este viernes a buscar puntos de encuentro entre los diferentes partidos del Congreso para aprobar lo antes posible un decreto en materia de vivienda que ponga remedio a la grave crisis que dice se está viviendo. En declaraciones a TV3, Nogueras ha señalado que el PSOE ha trasladado a este partido independentista que ve con buenos ojos medidas ya registradas en la Cámara Baja y que le fueron entregadas personalmente al presidente del Gobierno, Pedro Sánchez, el pasado 3 de septiembre. Y en el exterior, el presidente de Irán asegura que sigue dispuesto a alcanzar un acuerdo con Estados Unidos. El mandatario asegura que su país sigue dispuesto a alcanzar un acuerdo con Estados Unidos, a quien acusa de impulsar una guerra de casi 7 meses y de bloquear la diplomacia. En una entrevista con la cadena estadounidense Fox News, que tuvo lugar en los márgenes de la Asamblea General de Naciones Unidas en Nueva York, el presidente iraní denunció que el obstáculo que impide alcanzar la paz es que Estados Unidos, en lugar de dialogar, se lanza a la batalla, bombardeando primero y bloqueando todas las vías para el entendimiento. A las 7 volvemos con más noticias en la tercera edición de Esta Oeste.
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Saludos, ¿qué tal? Bienvenidas, bienvenidos a la Onda Local de Andalucía, tercera edición de Esta Oeste. Hoy es viernes 25 de septiembre. El Consejo de Transparencia y Protección de Datos de Andalucía ha dado al SAS un plazo de 10 días para atender una solicitud de información registrada por un ciudadano acerca de la lista de espera de pruebas diagnósticas en la comunidad. Así se recoge en una resolución firmada por el director del Consejo, Jesús Jiménez, con fecha del pasado 22 de septiembre, que responde a una reclamación presentada por escrito en septiembre de 2025 por un ciudadano ante ese organismo en materia de acceso a la información pública. El solicitante de la información realizaba esa petición al SAS tras conocer la anulación del procedimiento para la contratación del acuerdo marco con varios empresarios, por el que se fijan las condiciones para la contratación del servicio de asistencia sanitaria complementaria para pruebas diagnósticas a usuarios del Servicio Andaluz de Salud en centros sanitarios y servicios privados de la comunidad y provincias limítrofes pertenecientes a otras comunidades. El mismo ciudadano solicitaba al SAS que, en caso de no existir un informe con los datos reclamados, le aportara con la fecha más actual posible a nivel provincial el número de pacientes pendientes que estén inscritos en el registro de procedimientos diagnósticos por provincia, tramos de tiempo de respuesta y tiempo medio de respuesta. El SAS contestó a esa petición el 19 de agosto del año pasado, señalándole que no se cuenta con ninguna herramienta que permita facilitar la información registrada en los términos que se solicitaba. El Consejo de Transparencia considera que el SAS tiene que ofrecer a la persona reclamante la información objeto de su solicitud, ocultando obviamente los datos personales que puedan aparecer. La vicesecretaria general del PSOE andaluz y portavoz adjunta del Grupo Socialista en el Parlamento, María Márquez, ha aludido hoy a esa resolución en una entrevista en Canal Sur, en la que ha subrayado que hay una opacidad tremenda en el ámbito de la Junta en relación a las listas de espera. Es el apunte de portada que ampliamos en seguida. Vamos ahora con más asuntos de la actualidad en titulares.

0: Comisiones Obreras urge erradicar los centros que explotan a las mujeres tras el crimen de Bormujos. Izquierda Unida llama a la movilización el 28 de septiembre ante la cesión a Vox de las competencias en violencia de género. Andalucía registra casi 1 millón de solicitudes de renovación de medicamentos a través de las farmacias. UPA reclama nuevas medidas para el campo ante el aumento de los costes de producción. Conectamos ahora con la DGT para conocer el estado actual del sistema viario. Darío Carnicero, desde la DGT, buenas tardes.
1: Buenas tardes, hasta ahora pendientes de dos alcances que complican la circulación. El primero de ellos en la provincia de Málaga, en la AP7, a la altura de Marbella y ya en dirección a la capital malacitana. Y otro en la provincia de Sevilla, en la A49, a la altura de Carrión de los Céspedes y Pilas. Todo ello en dirección a la capital hispalense. Al margen de ello, circulación en aumento en la salida de Sevilla por la A4 a la altura de Dos Hermanas y ya en dirección a Cádiz. Se complica también en Cádiz la A382 a la altura de Arcos de la Frontera y ya en dirección a Jerez, además de retenciones de hasta 3 kilómetros en la provincia de Córdoba, en la A4 en los entornos de Pedro Abad y El Carpio, en ambos sentidos de la marcha.
0: Gracias, Darío. Conocemos ahora las previsiones del tiempo. Javier Andrés, desde la EMET, buenas tardes.
2: Buenas tardes. Mañana en Andalucía las temperaturas diurnas continúan altas para la época, aunque bajarán el domingo y lunes. Mañana las temperaturas diurnas
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Bienvenidos a todos, todas. 16 temporadas ya aquí con el circo, con la máquina del chunchum. Gracias por el regalo que me habéis hecho cada uno, que es el regalo de la vida. Vamos a disfrutarlo una temporada más. Aquí ya estamos en septiembre dándolo todo. Y recuerda que estás en el sonido cool conmigo, con Romario Session, con Lidia en el control absoluto de la situación. El mejor equipo. El mejor equipo del mundo. Y a vosotros. Vamos a disfrutar un año más, por favor. Este es nuestro sitio.

Y te lo digo, ahora que ha pasado el verano, ahora que empieza ya a venir bueno el frío, o como queramos llamarlo esto, pero que empieza a hacer fresquito. Es el mejor momento para ser elegantemente malos y malas. Que la gente diga que el número uno nunca cae. Porque es el momento de los reinos, reininas, reinotas y reinones.

Señoras y señores, la diosa Lady Max featuring Romario Session. 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

Y señoras y señores, esto que viene es precioso. Vamos a bailarlo juntos y vamos a olvidar un poquito lo que hay fuera, en lo bueno, en lo malo, en todo. Vamos a olvidar lo que hay fuera y simplemente vamos a bailar esto porque no lo merecemos.

El suelo va a rugir. Se va a mover todo a tu alrededor. Vas a sentir vibraciones extrañas. Placer oculto. Vamos a bailarlo juntos, por favor.

para toda esa gente que durante el verano se han sentido a gusto conmigo, a la gente que siempre haya hecho feliz aunque sea un ratito, a la gente que ha disfrutado conmigo del sol. Gracias a todos. Esto es simplemente... es el sonido cool.

Esto me ha acompañado todo el verano, ¿eh? El que se la sepa, que la cante conmigo. Vamos a disfrutarlo juntos.

Porque con el sonido cool, la noche nunca termina. Vamos a disfrutarlo, por favor. Este es nuestro momento.

Señoras y señores, en pista central, el amigo Justin Miller. El tema Flash Ride. Los flashes de la vida, ¿eh?

Para todas las edades, ¿eh? Programa para todas las edades. Desde bebés hasta Dráculas. La vida es así, amigos. La vida es música. Y solo quiero darte las gracias por bailar esto conmigo. Seamos elegantes. Seamos nosotros. Viva el amor en todas las formas habidas y por haber. Viva la vida, amigos.

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Ghost, se llama este tema. Fantasmas. Todos tenemos fantasmas, ¿eh? En formas de pagos, fantasmas de gente que no quieres saber. Todos tenemos fantasmas, ¿eh? Para que todos esos fantasmas también bailen. Lejos. Pero que también bailen. Para todos los fantasmas que conozcáis. Y como ahora digo que soñar es gratis, vamos a soñar juntos con nuestro barco pirata. Os taparé bien, os daré buena leche, ron, lo que queráis pedir. Y simplemente, a mitad de medianoche, te diré si quieres cabalgar conmigo. El mejor caballo está a tu disposición. Surcaremos desnudos por los montes. Para mi niña Mejema, que la quiero con locura.

Qué bonitas son las miradas, ¿eh? Mirar a una persona que quieres. Una persona, una mascota, un mueble, un sofá, la tele, yo qué sé. A lo que más quieras. Mirar a lo que quieres es precioso. De los mejores placeres que tenemos en la vida. Puede ser que alguna gente en el mundo puede ser que esté enfadada. O que simplemente estén así que no se abren poco. Vamos a disfrutarlo. Viva el amor, señoras y señores. Vamos a disfrutar la vida.

Este tema, con vuestro permiso. Mira, yo tenía un montón de ganas de ponerlo, ¿vale? Eso lo reconozco. Que me encanta, digo, esto es ahora. Durante este verano he estado, vamos, en mil sitios, a gusto, feliz. Alguna sorpresa hemos dado. Pero siempre. Hay unos temas que te acompañan. Que te hacen bailar, que te hacen mirar. Que te hacen explorar. Vamos a disfrutarlo juntos. Esto es un himno para el sonido cool.

Señoras y señores, en palco de honor, Nicky Romero y Almero, featuring Grace Barton. Run se llama el tema. Run to the heart. Corramos hacia vuestro corazón. Es lo que nos da vida para todo.

Este momento es súper bonito. El subconsciente, la amiga Lady Max, Falling in Love, con arreglos del amigo que nos habla. ¿Por qué? Porque quiero invitaros a vuestro sitio. Esto es el sonido cool, conmigo, con Romario Sessions, líder en el control y el mejor equipo de audio que puedas imaginar.

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1: Gracias a Lidia por estar una temporada más conmigo, recorriendo juntos el mundo con el aeroplano del amor. Esto es el sonido cool. Este es tu antro. Esto es el sitio que te gusta ir. Vamos a disfrutarlo juntos.

Espectáculo, ¿eh? Qué cosa más elegante, por favor. Cómo me gusta estar aquí contigo, señores. Vamos a disfrutarlo. Somos simplemente los mejores. Y si me riña, que me riña. Viva la madre que os parió a todos.

Este es el típico programa que dices me quedo para siempre. Este es el típico programa que te dice que nos escuches. Pero no, así no son las cosas. Haz lo que quieras, pero por favor, disfruta esto conmigo. Más de 12.000 personas no pueden estar equivocadas. Y lo mejor que es de todas las partes del mundo. Muchas gracias a todos y a todas por el tiempo que dedicáis al sonido cool, por estar conmigo y por hacerme eternamente feliz. Vamos a darlo todo.

Lo tengo que decir. Me gusta bailar los temas de amor con mi mujer. Me gusta agarrar la cintura o bailar con ella, bailar con mi hijo, disfrutar de mi hija. Me gusta mi familia. Me gusta el amor. Y uno de los amores más bonitos es el amor por tu familia. Eso no lloro ni piedras preciosas que lo compre. Para todas esas familias, este programa es para todos. Vamos a disfrutarlo, por favor.

Ahora sí, ¿eh? Esto siempre lo imagino en una cubierta de barco, disfrutándolo todos juntos. Si existiera un barco que pueda llevar a todos los oyentes en primera clase, me gustaría bailar en cubierta con vosotros. A toda esa gente que se molesta en escuchar esto, vamos a disfrutarlo juntos. Lo bonito es disfrutar de lo bueno, de lo malo, de lo del medio, lo de adentro y lo de adentro. ¡Viva el amor, amigos! ¡Viva la vida! ¡Viva el sonido cool!

En dan word ik geen gaps. Nou, geen gap, hè? Geen gaps. Ah, ja, yeah, yeah, radio, your body. Grande, amigo, geen gaps. Vamos a disfrutarlo juntos, señores. Esto es sesión exclusiva, sonido cool. Esto no lo escuchas en ningún sitio. Esto es lo que te hace elegante. Aquí en el antro, ahí en el pasillo, en ese rincón tuyo, se baila súper bien. Da igual si te miran. Vamos a disfrutarlo. Vamos a mirarnos. Vamos a desearnos. Vamos a querernos. Vamos a amarnos. Esto simplemente es un programa de radio. Esto es amor. Del que es amor puro.

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como digo siempre, para toda esa gente que en algún momento de su vida ha bailado delante de un espejo. Me da igual desnudo que vestido, pero para toda esa gente que en algún momento de su vida ha bailado enfrente de un espejo, en el lugar que sea, donde sea,

Señores, si no me mata el amigo Bob Sinclair y Chiesa, a Kind White, disfrutando del momento aquí en el Sonido Cool.

Esto es un temazo, ¿eh? Esto no tiene desperdicio. Esto es, vamos, pero bueno, bueno, ¿eh? Esto es para disfrutarlo como te dé la gana. Para bailarlo o escucharlo si quieres. Vamos a sentirlo juntos.

Vuelve a ser esa persona que era eternamente feliz. Simplemente te mando felicidad. Por favor, agárrala. La felicidad que tanto buscamos, la llevamos dentro.

Quiero dar las gracias a todas las radios que hacen esto, a los amigos de Onda Ocio, Tom Music Radio, Tiembla FM Radio o Tiembla Radio. Impresionante canal, ¿eh? FM Radio, Tiembla FM Radio, Tema FM. Para arenaradio.com, para djfm.es, para Tocturia Radio, para Radio Ujo, para Onda Villaverde. 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

Para mi niña, mi Gema. Para mi Tiago y Cristina. Mis bichitos. Familiares y amigos. Y toda la gente que me soporta. Chiqui Riquitina, te amo.

Ya digo, ¿qué canción elijo para despedirme? La amiga Halsey. I need your love. Lo que necesito es vuestro amor. Y eso sé que lo tengo. Hasta la semana que viene, sabéis que os quiero un huevo. Esto fue el sonido cool con Lidia en el control absoluto de la situación. El mejor staff técnico de la radio. Y los mejores directores del mundo. Hasta la semana que viene. Un beso. Un abrazo. Y vamos al centro de la pista, por favor.

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1: 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Vamos con nuestra balada.

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1: Por aquí otra de esas producciones de la casa que además llevará ligada en este 2026 visitas a cabinas y a lugares muy destacados del continente africano. Honey Conti.

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1: Ten algo claro, ¿eh? Ser DJ es competir con muchísimos más, pero los que destacan tienen algo único, música propia. Así que dame una canción de moda y hagamos tu remix exclusivo para que además suene aquí en el Sonido H. Escríbeme, por ejemplo, en Instagram, @andresonrubia. Aparte, ahora es la mejor época del año para hacerlo, ¿eh? Porque después ya nos quedamos sin hueco para ello.
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0: 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Hemos cruzado ese umbral de ese sonido clásico y volvemos a sentir esa fuerza imparable que siempre le caracteriza.
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1: Por cierto, quedan dos cancioncitas y atención a nuestro cierre. De momento, PL también con nuestra

Último golpe, remix original desde nuestro estudio. Gracias por acompañarme una vez más. Nos vemos pronto, donde suena la verdadera H.

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